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3: A tan solo 23 días de que el silbatazo inicial de la Copa del Mundo 2026 se dé, durante estas semanas te vamos a recomendar qué museo no puedes dejar de ir en cada una de las sedes mundialistas. El día de hoy hablaremos del Museo de la Fuerza Aérea y Ejército Mexicano en la ciudad de Guadalajara. El inmueble que lo alberga, conocido anteriormente como Cuartel Colorado, fue construido en 1903. Su remodelación se llevó a cabo en 1998 y abrió sus puertas al público con el objetivo de dar a conocer las diversas etapas de la historia militar en México. Su acervo consta de alrededor de 3.000 piezas, entre objetos y documentos que dan cuenta a la creación, el desarrollo y la participación del ejército en misiones autoterrestres y de apoyo a la población civil. Destaca, entre otros elementos, la museografía referente a la revolución y sobre todo la evolución de la bandera mexicana desde la época prehispánica hasta nuestros días. Cuenta con 13 salas que muestran la evolución y denominación del ejército y la fuerza aérea desde sus orígenes. Y como atracción principal lo podrás encontrar en la parte posterior del edificio, ya que ahí podrás observar diversos aviones que se utilizaron en la Segunda Guerra Mundial por la Fuerza Aérea Mexicana, así como un sinfín de armas de alto calibre y cañones.
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3: El municipio de Monterrey inició las labores preliminares de demolición en viviendas de la colonia Llave de Oro para modificar la circulación vial en Paseo de los Leones. La primera fase contempla el retiro de acabados, puertas, ventanas y muros interiores que no forman parte de la estructura principal de las viviendas, las cuales ya fueron adquiridas por las autoridades regias. Cabe aclarar que estas obras comienzan una vez que las empresas de energía eléctrica, gas y agua liberen los inmuebles, permitiendo el ingreso de cuadrillas del área de servicios públicos. 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
5: Buenas noticias para el equipo de Tigres, ya que recuperan a Fernando Gorriarán. El Capi ya entrena al parejo del equipo, así que va a ser tomado en cuenta. Y no solo eso, casi se los aseguramos aquí en el doble impacto, que el día de la final contra Toluca será titular.
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15: Son las 6:59.

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1: Excelente y bendecida tardecita de martes, Armando, el Beto de la Alianza Real. Si me puedes complacer con una rolita, por favor. La de Ven que te amaré con la tribu, por favor. Y va para ti, quien te controle, tengo una excelente y bendecida tardecita. Y va para mi esposa Ropa, mi hijo Yusacta, para Tolena, esta Moreno Estrada. Y va para la calle de Provis, su Kendra Papito, su pequeño Juan Ángel, el Pollo Escobedo, el amado del Pérez, amante de la Alianza, el Chuy de Lonnie Delton y Mendiola, el Topo San Bernal, el Sema Revueltos, el Puga Yesero, el Conan y Mac 3-1, Yone Guinalá, Robinson Yerbalocos, Saúl de la Unidad, Doña Monse, Pampi de Sierra, el Beto del Almaguer, el Chata, el Reo y el Mortal de los Yerbalocos en la 113, el Yan de la Alianza Real, el Hombre Payaso, el Mario, el Linde, pues, de los Duandes, Juanido de la Curva, Susi de Arreago, y Ángel de Buenos Aires, para el Miquel, los Payas, el Güey de la Granja, Marlene de la Alianza, la Chapi de Juárez, para el Huicho de Saltillo, para el Pecoso del Pozo, para el Jorge de los Panchos, para el Mosca de Esquilocos del Pedre, para el Bebé de la 32, para el Adrián de la Piloto, para mi canal El Puga, para el Botas, para el Richie, para todos los que le mandan al Beto de la Alianza Real. Ahí te cargo la rolita. Muchas gracias, Armando.

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3: El jugador portero mexicano Guillermo Ochoa ha estado en 5 mundiales: 2006, 2010, 2014, 2018 y 2022. Para este próximo 2026 podría estar convocado por Javier Aguirre y sería histórico que un mexicano haya estado en 6 justas mundialistas.
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Excelentes noches, Armando. Habla R de los Fantásticos de Loma Linda, pidiéndote la canción de Diles que tienes novio de Alfredo Gutiérrez. Y un saludo para ti, Amalia, los Fantásticos de Loma Linda. Mi compadre el Mosca, los X Locos en el Pedre, Vivís de los Revueltos, Matute Escobedo, Bey Perdidos en la Joya, los Tremendos de la 23, Mario Villajuárez, Meme en el Barrio 12, Day 3 Puntos, Betín Sierra, Malu del Pedre, Susin Rebu, Ancila Vicente, Gris 45, Queco 14, Jorge Panchos, Comiso Pelancheros, Omar Vázquez en Baltimore, Landero del Pedre, Los Guerreros, Lompe Payaso, Chuy Bagres, Renan Satélite, Damián Master, Miguel en la Esperanza, 5 de las Sabinas, Pucas de la Morelos, Mike Grafo 65, en la 35, y Fraternos Fantásticos.

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0: Órale, gracias, 7:42. Tenemos más música. Llamado en línea número 2. Hola, hola. ¿Quién habla?
1: Sí, buenas noches, Marito. Buenas noches.
0: ¿Quién habla?
1: Luis.
0: Buenas noches, ¿cuál le ponemos, compadre?
1: ¿Me puedes poner una de Recuerdos de Amor de Los Diablitos?
0: ¿Los Diablitos cuál?
1: De Recuerdos de un Amor.
0: Ya está, compadre, ¿para quién?
1: Para usted, con quien esté, y para mi fundito, y todo para los Praderos de Terror, y toda la urbanera de la 6-8, y todo lo de Tres Caminos.

0: Sale, compadre.
1: Gracias.
0: Dale, le complacemos con todo gusto. 7:43. Vámonos con más música. Aquí está lo que nos pidieron de Diablitos. Recuerdos de un amor.

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1: Manden todo mensaje de WhatsApp 8129800676, 8129800676. Buenas noches, un saludo para toda la pandilla que anda chambeando en turno de tarde, para toda la raza de la fábrica Papel San Francisco, en Ciénega de Flores, de parte de su compañero Ray Minor, desde Planta Mexicali. ¿Me podrías poner la canción de Los Gigantes del Vallenato Sobrenatural? Claro que sí, compadre. Aquí le complacemos esta noche en la más grande, Armando Sanabria contigo. En la consola digital está Amalia Castillo.

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1: Vamos con la canción del día, las 7:53. Vamos a proyectarles para ustedes más música a través del XEH 1420. Llega la canción del día de Ricardo Maestre, se llama Pena y Dolor.
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2: En Apodaca, el municipio está entregando placas de identificación para michis y lomitos que se han esterilizado en la Dirección de Bienestar Animal. Para tener acceso a este distintivo, deberán llenar un formulario que está disponible en las redes sociales del gobierno de Apodaca. El programa Todos Podemos, que apoyan todos los contribuyentes que pagaron su impuesto predial, y la Dirección de Bienestar Animal premian así la responsabilidad de los propietarios de mascotas. 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
3: Los otros dos jugadores que ya recupera también los Tigres y que están entrenando al parejo es Osiel Herrera y el defensa central Joaquín Pereira, que trabajan al parejo, ya se recuperaron de sus molestias musculares y serán elegibles para el partido de la final ante el Toluca.
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5: La generosidad consiste en dar antes de que nos pidan.
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1: Eso, gracias por acompañarnos. Ya estamos arrancando las Noches Regiocolombianas. Con todo gusto, Amalia Castillo, control de audio. Armando Sanabria, servidor, aquí el micrófono. De aquí hasta que el cuerpo aguante, hasta las 8, no, hasta las 9. Llevándole la Noche Regiocolombiana. Vamos a arrancar con los cumbiamberos RS. Se llama Agachadita. Bienvenidos.

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1: Gracias por acompañarnos. Ya exactamente las 8:06. 8:06, vamos a llevarle más música. Llega algo de Celso, el rebelde del acordeón, la cumbia maravillosa.

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7: Muchas gracias, vamos a llevarle más música, vamos con más a través de la XEH, la 1420. Tenemos algo de lo que nos estaban pidiendo, es algo del escándalo vallenato, se llama El Colao. El Colao, son las 8:10 y son las noches regiocolombianas todos los días.

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1: Vamos a continuar. Vamos a desocupar aquí. 81-83-43-24-43. Y 81-83-45-98-10. Tenemos mensaje WhatsApp.
2: Buenas noches, Armando. ¿Me puedes poner la canción de Paco Silva, El Pulgón, acá para Estela y Samuel de la Colonia de la República? Ahí para los que quieran mandar, que nos apunten. Samuel y Estela de la República. Gracias, Armando. Buenas noches.
1: Órale, compadre, con todo gusto. Paco Silva, ¿cuál dijo? El Pulgón. ¿Ya está lista? 3, 2, 1, ahora.

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1: Vamos con más música, vamos con más a través del XH. Vamos con esto, el Vallenato Regio se llama... ¿Cómo la olvido? ¿Cómo la olvido, eh?

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1: Vámonos con más de la música, vámonos con más a través del XH. Llega el Carbonero. Aquí están los Príncipes del Vallenato.

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3: Las dos veces que nuestra selección mexicana ha llegado a cuartos de final, hemos sido anfitrión. 1970 y 1986. Cuando jugamos fuera, nos quedamos en octavos. Ahora, en este próximo 2026, la tendencia dice que avanzaremos al quinto juego. Veremos si se da.
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1: Vamos a continuar, es que me dio una papita Amalia. Me pescaron comiendo una papita Amalia. Vamos a continuar con más música. Ya a las 8:29, vamos con algo de La Pasión Vallenata. Aquí está esto que nos estaban pidiendo ya por la 13 de mayo. Se llama El Gato Malandrín.

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1: Sale, vamos a llevarle más música, 8:43. Qué buena rola esta de La Pasión Vallenata. Vamos ahora con Combo Locos, nuestra cumbia.

0: Muy bien, vamos con mensaje de WhatsApp, 8:38, 8:38, hola, hola, hola.
1: Buenas noches, Armando. Nos comunicamos de acá de Saltillo. Dale. Escuchándote todos los días. Gracias. Por favor, si puedes poner la canción de Atrévete, claro, con la inspiración colombiana.
0: Claro que sí.
1: Saludos a toda la banda de allá de Monterrey.
0: Igualmente, amiga, saludos a todos ahí en Saltillo. Qué bueno que nos escuchan. Aquí te complacemos con inspiración colombiana. Se llama Atrévete.

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5: Vamos a llevarle más música. 8:45 llega la tropa vallenata. Se llama una historia diferente.

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1: Sale perfecto, ya a las 8:49, vamos con más. Algo de los Reyes Vallenato, se llama La Cumbia del Fandango.

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1: Muy bien, vamos a continuar con más. Son las 8:54. Con esto nos vamos. Lendy, la declaración de amor se llama La persona ideal.

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3: Brigadistas combatieron un incendio forestal en la Sierra de Santiago, ocasionado por la tormenta eléctrica que cayó anoche y que provocó que un rayo cayera en una zona boscosa e iniciara el incendio.
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3: El secretario del Tesoro de Estados Unidos, Scott Bessent, llamó a sus socios en todo el mundo a responder con firmeza al abanico de terroristas desde Hezbollah hasta el cártel de Sinaloa, dijo. 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
4: La herida causada por una lanza se puede curar, pero la causada por la lengua es incurable.
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2: Vamos a arrancar las noches de clásica a las 9:08. Vamos a comenzar con Rigo Tobar. Se llama El Músico Chiflado. Bienvenidos.

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4: Vamos a llevarle más música. Llegaron los corraleros, se llama La Bonga.

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1: Vamos con algo de los hermanos Barrón, se llama La Bandolera, las 9:15, 9:15.

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0: 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Arturo Bricio Carter, árbitro mexicano, participó en 6 partidos de la Copa Mundial de la FIFA, 3 en Estados Unidos 1994 y 3 en Francia 98. Él se destacó por su firmeza, mostrando 7 tarjetas rojas, récord para el torneo. Bricio dirigió el partido inaugural en Estados Unidos 94 entre Alemania y Bolivia. Y en esa ocasión, a 2 minutos y medio de que entró al terreno de juego Marco el Diablo Echeverry boliviano, por una falta artera, el árbitro mexicano Bricio lo expulsó sin dudarlo. 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
2: Buena música, 9:26, 9:26. Vamos con más de las clásicas. Llega Julián Bert. Se llama A Caballo, más música.

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1: Gracias, vamos a llevarle más música aquí en la noche de clásicas para cerrar con broche de oro. Aquí está Peñaranda, se llama Teresa la Panadera.

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6: Ya estamos en las noches de Doble Impacto, Noches de Doble Impacto, todo listo, Amalia Castillo, control de audio, Armando Sanabria, servidor. Vamos a arrancar con los Diablitos, dos historias y Andrés Landero, el sentimiento campesino. Así comenzamos, buenas noches.

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Vamos a llevarle más música, más de las noches del Doble Impacto. Llega una rolita nomás de los Pechichones. No, ¿a cambio de qué? Y después nos vamos con este otro tema de los Iguarán, Nubes Negras, Doble Impacto, Vallenato.

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6: Vamos a continuar con más música, vámonos con más. Las 10:25 es de varias voces, se llama Homenaje a Juancho Ríos.

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0: Vamos a llevarle más música, nos vamos con otro tema, pero antes tenemos un estreno de Jorge Celedón y Ozzy Quinn, lo escuchamos, se llama Naturalita.
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2: Vamos a más música. Tenemos otro doble impacto. Llega la combinación Vallenata y Tico Mercado. No regresará. Si arrancamos con la Tengo, doble impacto Vallenato, 10:37.

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0: Vamos a continuar, 10:52. Vamos a presentarles esto de Dani Danilo. Se llama Escondidas, un estreno más de la XEH 1420.
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Tania Nilo, se llama Escondidas, ya a las 10:57. Nos vamos, pásenla bien, cuídense mucho, hasta el día de mañana, primeramente Dios. Se queda Amalia Castillo en el control de audio. Armando Sanabria, servidor, que tenga un feliz miércoles. Hasta mañana, gracias.

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2: Ahora las 10:59. 10:59.

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0: ¿Cuánto pagarías por matar a un borrego cimarrón?
1: $100,000 pesos.
0: Cada año, miles de personas pagan eso y más por viajar a lugares remotos con un solo propósito: cazar animales silvestres por diversión. No por hambre, no por supervivencia, solo por placer. ¿Es ético?
1: ¿Es conservación?
0: ¿O es simplemente un deporte de ricos? Se llama turismo cinegético, viajar para cazar, y surgió hace siglos entre la aristocracia europea como símbolo de prestigio. Con el tiempo, se extendió a África, Asia y América, donde abunda la fauna silvestre. Hoy, en México, se practica principalmente en unidades de manejo ambiental que permiten la cacería controlada en ciertas zonas. Existen dos modalidades: espacios abiertos, donde los animales viven en libertad, y predios cerrados, donde venados son criados en ranchos cinegéticos. Aunque menos costosa, esta práctica tiene impactos ecológicos. Las cercas impiden el movimiento natural de otras especies. Aquí está el problema de fondo. Cazar un animal puede costar más de $100,000 pesos, una cantidad que pocos pueden pagar. Y aunque las comunidades donde se practica el turismo cinegético no suelen ver cambio significativo en su economía, los recursos se concentran en unos cuantos. Las ganancias no compensan el daño ambiental. Desde la mirada geográfica, todo territorio está formado por elementos interconectados: tierra, vida y comunidad. Cuando alteras uno de estos elementos, afectas el equilibrio completo. Cada animal es un hilo en la red de la vida. Algunos defensores del turismo cinegético afirman que permitir la caza legal ayuda a conservar especies y supuestamente evita la caza furtiva. Sin embargo, no existen pruebas científicas que demuestren que funciona. Por el contrario, en muchas zonas, las poblaciones animales siguen disminuyendo. Pero existen alternativas responsables: safaris fotográficos, turismo de observación, educación ambiental. Estas prácticas fortalecen la conexión entre las personas y los ecosistemas, sin causar daño a los seres que los habitan. Educar para la empatía y la conservación es el primer paso hacia una cultura donde viajar significa aprender, cuidar y convivir, no cazar. Comprender que los animales son seres sintientes, capaces de experimentar miedo, placer o sufrimiento, transforma nuestra manera de relacionarnos con ellos. Así que la próxima vez que escuches sobre turismo cinegético, pregúntate: ¿es conservación o es solo un eufemismo elegante para matar por placer? Porque en un mundo donde tantas especies están al borde de la extinción, cada vida cuenta. Y ningún trofeo vale más que un animal libre bajo el cielo de México. Con información del doctor Álvaro López, del Instituto de Geografía de la UNAM. Un guión de Leonardo Santiago, con información del portal Ciencia UNAM. Les saluda Mónica Genis.
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4: Elementos de Protección Civil Estatal rescataron a un jabalí herido del cruce de las avenidas Pedro Infante y Paseo de los Leones en Cumbres Las Palmas, al poniente de Monterrey.
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4: En Puebla, autoridades informan que un conflicto familiar originado por el litigio de terrenos es la principal hipótesis del homicidio de 10 personas, entre ellas 3 menores, ocurrido el fin de semana en un inmueble de Tezcalapa en Tehuitzingo. 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
6: Un sueño no se hace realidad a través de la magia. Es a través del sudor, la determinación y el trabajo duro.
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6: ¿Sabías que en México se practican 70 cesáreas por cada 100 nacimientos? La Organización Mundial de la Salud recomienda que sean solo 15. ¿Por qué? ¿Conveniencia médica? ¿Miedo al dolor? ¿O hemos olvidado que el cuerpo femenino está diseñado para dar vida? El parto natural es un proceso fisiológico para el que todas las mujeres están preparadas. Sin embargo, algunos bebés no tienen esa opción y deben nacer por cesárea para evitar riesgos mayores. La clave está en saber cuándo es realmente necesaria. La cesárea es una cirugía que consiste en un corte en el útero para extraer al bebé. Ha salvado muchas vidas de mamás y bebés. Pero si la mujer vuelve a embarazarse poco después, corre el riesgo de que el útero se rompa en el sitio de la incisión previa. Aunque es una complicación rara, puede suceder en menos del 1% de los casos. Pero en México, contra las recomendaciones de la OMS, el número de cesáreas va en aumento. Pero atención, toda mujer tiene derecho a elegir el método de dar a luz. Y también derecho a recibir información científica completa para tomar decisiones informadas, porque una cesárea innecesaria tiene consecuencias reales. Los beneficios del parto natural están en la rápida recuperación de la mamá. En menos de un día ya puede moverse sin dolor intenso, puede cargar a su bebé, amamantar cómodamente y caminar sin ayuda. Además, durante el trabajo de parto, el cuerpo produce oxitocina, conocida como la hormona del amor. Esta molécula se secreta en el cerebro, viaja hasta el útero y desencadena el trabajo de parto, generando contracciones que ayudan al cuello de la matriz a abrirse. Es química natural del nacimiento. No es dolor sin sentido. Cada contracción tiene un propósito. El proceso culmina con el nacimiento natural. Entonces, ¿parto natural o cesárea? La respuesta no es una moda ni una conveniencia. Es una decisión médica basada en evidencias. El parto natural debe ser la primera opción cuando no hay complicaciones. La cesárea debe ser el recurso que salva vidas cuando realmente se necesita. Porque traer vida al mundo no debería ser cirugía de rutina programada a conveniencia. Es el milagro más antiguo de la humanidad. Y el cuerpo femenino, cuando todo está bien, sabe exactamente cómo hacerlo. Respetemos ese saber milenario y usemos la ciencia médica cuando realmente la necesitemos.

0: Con información de la doctora Yolitzma Arlet Musino Manjarres, del Hospital de Ginecobstetricia Luis Castelazo Ayala del IMSS y de la Facultad de Medicina de la UNAM. Un guión de Leonardo Santiago con información del portal Ciencia UNAM. Les saluda Mónica Genis.
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0: Buenos días, muy buenos días. ¿Cómo amanecieron, mis queridos amigos, mis queridas amigas? Perdón. Que se levantan muy, muy, pero muy tempranito a escuchar la XH, la 1420, a ir a sus trabajos, a ir a dejar a los niños a la escuela, a hacer alguna que otra actividad, ejercicio y demás. Bueno, pues sean ustedes bienvenidos al parrandón mañanero de la XH, la 1420. ¿Qué onda? Buenos días, Chividivi. Aquí andamos en sintonía esperando que lleguen, carnalito. No, pues estamos desde tempranito, compadre, nomás que... Ah, no, este es a las 5, lo mandó a las 5. No, pues todavía no. Apenas veníamos en camino. Para animarnos, como todas las mañanas, saluditos a Lázaro y para el buen Jaime, aunque no esté. Aquí andamos, saluditos de parte del Cheque en Santa María. Madre de Dios. ¿Eh? ¿Eh? Sí, claro, la presentación, bebé. Aquí estamos. Estamos dándole duro y tupido. Gracias. Oh, ya estamos aquí. Hay que recordarle a la raza que viene también los 105 años de la XH. Muy al pendiente porque hay que celebrarlo bien machete, bien machín. Así es que, muy al pendiente. La frase del día de hoy es nada más y nada menos: barras mexicanas para no ir a trabajar. O sea, excusas, barras, mentiras mexicanas o regiomontanas para no ir a trabajar. Por ejemplo, no, jefe, no pude ir porque iba en el metro y ¿qué cree?
1: ¿Qué pasó? ¿Qué pasó?
0: Se le poncharon las llantas al metro.
1: Y el jefe, oh, no hay problema.
0: Entonces, así una barra, una excusa, una mentirilla, donde utilizamos para no ir a trabajar, ¿verdad? ¿Cuál es la mía? Me enfermé la panza. Ah, pero ya Lázaro se dio cuenta que sí. No, ese no es barra. Bueno, vamos a invitar a la raza que se reporte con nosotros. 81-83-43-24-43 y el 81-83-45-98-10 son los teléfonos de la más grande del vallenato, la XH, para que pues ahí lo compartas y mandes también tu WhatsApp al 812-980-0676. Mensaje de audio al WhatsApp 812-980-0676. Estamos completamente en vivo y a todo color con una temperatura de 22 grados centígrados en el centro de Monterrey, ¿verdad? No, 23, perdóneme. 23 grados. Hoy el cielo va a estar igual que ayer, así medio nubladón, ¿verdad? Casi muy raro que se vaya a asomar el solecito, muy apenitas. Y como a las 3 de la tarde dicen que se va a dejar caer la lluvia, ¿verdad? Y ya se actualizó la temperatura, o sea, el pronóstico del tiempo, porque el jueves ya no hay pronóstico de lluvia, ya no hay posibilidad de lluvia. Pues aquí dice que el jueves no hay. Pues es lo que estaba hasta ayer, toda la semana, pero aquí el mío, acuérdate que el mío no le falla. Es bien raro que le falle. Así es que dice que nomás ahora un leve, mañana Nancy, el viernes dos tripas. Ay, El sábado dos tripas y el domingo se va a dejar caer el agua lo mismo que el lunes y el martes. Esto hasta ahorita, pero acuérdese que se va actualizando porque puede pelar unos ojos usted como los de Lázaro. ¿Cómo que si se va a llover? Pues se iba a llover. Hasta Chiva dice que no. Y yo le hago caso a usted Chiva, ¿verdad? Y miren cómo dice la Chiva. ¿Cómo dice la Chiva? Aquí está este tema, se llama Amores sin Corazón. Hoy nomás, ¡huepaje!

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0: 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Paolo Rossi, una gran figura de la selección de Italia en la Copa Mundial de FIFA 1982, fue el máximo goleador y el mejor jugador del torneo, llevando a Italia a la victoria. Jugó en los mundiales 1978, 1982 y en 1986 fue, pero no pudo participar debido a una lesión.
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7: Hoy no más, aquí está aquella noche, se llama esta rolita. Es en la voz del canario, Eric Escobar y la decisión. Y al hacer me está poniendo muy estricto, no me pone quién las canta.

0: Buenos días.
1: Buenos días.
0: Chividivi, al que no esté Jaime la borre, bendiciones, y Lázaro.
1: Gracias, compadre, igual.
0: Hoy no fui a trabajar porque traía la colilla suelta, como la Gloria Trevi.
1: Hijo eso.
0: Saludito, una canción para empezar bien el día.
1: Rico,
0: una ecuatoriana con mi compadre, en paz descanse, Paco Silva.
1: Órale. Un
0: saludo acá para pa San Berna, para la zona norte, taxista, Chachis. Gracias, bendiciones.
1: Ándele, Chachis, un abrazo. Nos da gusto que te reportes, compadre.
2: Hola, hola, buenos días. Barras mexicanas para no ir a trabajar. Ni más rico ni más pobre. Saluditos para ustedes y para los pequeños malocas y las comiamberlocas y mi amiga Elvia del Porbe, Güero los Miralocos, El Soycaque, Los Chiflados, Jorge los Panchos, Tony Mendiola, Oscar de los Esquineros, Luis de Saltillo, Mar 112, Chemo los Revueltos, Miguel de la Espe, Güero la Piloto, May 31, Meme el Barre 12, Cris de Santa, Dai de los Tres Puntos, Daniel los Ratas, Neto el Endepe, Chapis de Juárez, Perla la Duracel, Chino la 36, Yancy la Buenos Aires, Lacho las Piraguas, Yasmín del Topo, Arra los Fantásticos, Beto el Almaguer, Gorrión de la Genaro, Chema Jardines y de parte de Nancy la Vicente, las pequeñas malocas y las comemberlocas, y bonito día para todos.
1: Dale, igual para ti. Adiós.
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0: a trabajar. Buenos días para el tren. Mañanero. Me siento muy crudo, ando bien crudo.
1: Ah,
0: y
1: bueno.
0: Habla el chico, lo menos privado, me pongas por una cumbia, complacen.
1: Barras, no realidades.
0: Dame por favor con la cumbia de los saludos. Y bueno, saludos ahí para Chivo Lázaro y el Borre, y para mi chica, la Tiffany, la novia del Chucky. Y los cumbiamberos, los guapos, Diquis Comanches y Grillo La Moderna, y para todos los que están en sintonía, aparte del Chucky, los privados, muchas gracias.
1: Ándele, compadre, gracias. No, hombre, nunca se cayó el tren, chingüetas, hombre, chingüetas. Vamos por la línea 1, buenos días.
2: Buenos días, Chivo y Lázaro, ¿qué onda?
1: ¿Qué onda, compadre? ¿Cómo andamos o qué?
2: No, chido, ya sabes.
1: Chidote.
2: Al millón.
1: ¿Tal Vicente o qué?
2: Ahí anda, ahí lo traigo, me está cubriendo.
1: Vicente no se llama, no, o sea, bueno, se llama Vicente, lógicamente, pero no se pida Melo Rico.
2: No.
1: Y que le digan Chente. No, ¿verdad? Oye, compadre.
2: ¿Qué onda?
1: Barras.
2: No, pues me hace un montón, imagínate, soy chido aquí. Nomás, todos llegan a reportarse conmigo.
1: Pero nomás una barrilla.
2: Ah, pues que andan, que los agarró la policía,
1: que por qué traes
2: que fueron al doctor, que fueron a arreglar un asunto.
1: Que por qué traes esa camioneta.
2: Y luego llegan con el que andaban. No, men, anoche nos pusimos bien pedos.
1: No, si antes vinimos, llegamos tarde, sí. Pero llegamos.
2: No, que más risa que será, que no, es que mi abuelita, que no, me se puso bien mala, la llevé al hospital. Y llega el otro que anda con él, no, me andamos bien pedos con una ruca.
1: Aquí había un locutor que ya está retirado, que mató a su mamá como 3 veces.
2: No, aquí tengo uno que parece que Dragon Ball acá rato lo revive con las esferas.
1: A ver,
2: ya, se había muerto tu abuela, ¿no? Ah, pero es que esta es la de mi papá. Ah. Y le digo, no, y la otra vez, pues no se había muerto ya. Ah, es que esta es la de mi mamá. Ah, la calavera.
1: Ah. No, la otra era tía abuela.
2: Pero me tocó uno más curado, que era de Gilitla, dijo.
1: Ajá.
2: Y luego me dice, ¿qué onda? ¿Por qué no viniste? Ah, pues es que te voy a decir la verdad, pues dime, es que a mi abuelita la mordió un burro, y yo le digo, ¿y qué tiene que ver el burro contigo? Dice, es que el burro era mío y ahora me ha demandado. Digo, no, pues está bien, no, pues pásale ya.
1: Lo demandaron porque el burro la dijo. Hombre, qué mal, más burro no puede ser. ¡Pare! ¿Qué canción te ponemos?
2: Mira, pónmele, tómalo del Super Combo Dinámico.
1: Órale, claro, cuenta con ella, saluditos.
2: Ahí para mi amor, la Mien del Topo y la Sexy Droguita, los Panchos de la Fome 6, el Bolo, el Bebé, el Meme, el Chore, la Ganguilla, Lunáticos 14 en la Granja, Juan Erizo, el Beto Cacique, mi compa Miguel en la Esperanza, la Yancy de la Buenos Aires, el Gorrión de la Genaro, el compa Queco 14, Nancy de la Vicente, Mario Juárez, el Vial Porbe, el Güero Mira Locos, el Clever de la Vicente, el Omar Vázquez en Baltimore, Luis de Saltillo, 5 de la Sabina, Omar 112, Picho Vampiros, el Char de los Duendes, el Bebé de la 32, el Rico de la 51, Sanky, el Censo de los Chuflados, el Chepo de Santa, Chapis en Juárez, Cheque en Santa María, el Hurtado de los Necios, R Fantástico, Willy Juárez, Reto de la Alianza Real, el Comienzo Pelanchero, el Hacho Piraguas, el Paulino la 49 y toda la 14, de parte de Jorge Los Panchos y de Mindo el Topo, y gracias.
1: Dile mi George, gracias, compadre. Vamos por otra línea, buenos días. Hola, ¿se fueron? Bueno.
3: Barras, para no ir a trabajar, se murió mi perro, Paulín. ¿Qué? La borra está haciendo bases locos desde que lo corriste, Chivirín.
1: No, yo no he corrido a nadie, no, yo no puedo correr a nadie, ni empiecen con sus cosas. Mi compadre, si Dios lo permite, regresa la próxima semana. ¿Qué día? No sé si el lunes o el martes, pero regresa. Primero Dios, aquí lo vamos a tener a mi compadre. Ya lo extraña la raza.
4: La barra que se utiliza hoy en día más clara es... no funcionaba la tarjeta feria y el camión no aceptaba efectivo.
1: Mucho
4: saludos bueno. Cordiales de parte de Marilio y Verde.
1: Bueno, ya está, esa está buena, fíjate. Sergio dice que mañana no van a agarrar la tarjeta feria.
5: Barras para no ir a trabajar. San lunes, San martes, San miércoles.
1: No.
5: Buenos días, Chivi. Buenos días, Lázaro. Ahora Cris Santa, me complace con la de. ¿Qué será de mí, de Linomio? Saludos para el compa Huicho Vampiro, Ser Duende, 5 Sabinas, Juan Iola Corpo San Pedro, Nancy La Vicente, Verdel Pérez, Sierra Bucari, Proy, Vale, Sol y Maitre, Sono, Pam, Sierra, Entana, López, Los Payasos, Montes, Semana, Malo, El Pérez, Chepo, Santa, Tabo, García, Oscar Esquinero, de las Sabinas, Buitres, del Indepe, Comedero, de la Zona Centro, Maestro, Mirko, Lo Infonible, Huasteca, Los Perdón. Que Hermanas.
1: Perdón, es como cuando bostezas, ¿verdad? Se te pega el bostezo. Se me pegó la tos del Chris. Me disculpa. Oye, vámonos con más. Aquí está la tropa colombiana. Se llama cumbia. Perdón. Cumbia ecuatoriana en voz de Paco Silva a través de la XH. 6 de la mañana con 40. 6 de la mañana con 40. Huepaje. Saludos a Chachis, a todos los taxistas. Chachis, súbale, compadre. ¿Qué carro de taxi traerá Chachis? ¿Un Zuru? ¿Un Aveo? ¿Un Kia? Que nos diga, porque somos muy curiosos. Dinos, Chachis, ¿qué carro?

0: escuchamos a Ballero Díaz, por supuesto, sobrino del cacique de la Junta, Diomedes Díaz, con mucho gusto, que lo vamos a tener el día de mañana, ¿verdad? El día de mañana aquí en cabina con el Parrandón Mañanero, en la mañanita. Vamos a estar platicando, cotorreándola, qué trae de novedades, dónde se va a presentar. Bueno, pues yo sí sé dónde se va a presentar, el domingo 24 en la Quinta Meredith, allá en la colonia Mirasol, en la zona norte de Monterrey. Una tardeada desde las 2 de la tarde con Ballero Díaz, de 9 a 12. No, hombre, va a estar espectacular, no se lo puede perder. Y mañana aquí vamos a estar platicando con él, con Ballero Díaz, por supuesto, para que nos hable más de sus discos, de sus canciones, de sus presentaciones, ¿verdad? ¿Cómo vi el festival? Si es que anduvo por ahí porque no lo logré visualizar, no lo logré ver, pero yo sé, estoy muy seguro que por ahí andaba Ballero Díaz, por supuesto. Y este domingo, bueno, pues en la Quinta Meredith, allá en la colonia Mirasol, en la zona norte de Monterrey, tardeada desde las 2 de la tarde y Ballero Díaz de 9 a 12. Va a estar espectacular, no se lo puede perder. Y mañana lo vamos a tener aquí y nos va a hablar más al respecto de dónde va a andar, porque a lo mejor va a andar en otros lugares, va a andar para otros lados, pero mañana lo vamos a tener aquí en la mañana, mi compadre. A las 9 de la mañana va a traer tacos de vapor, de barbacoa, de discada y de carne asada. Cosa que nos da muchísimo gusto, ¿verdad, Ballero? No, no es cierto, pero aquí lo esperamos a mi querido Ballero Díaz, ¿verdad? Que aquí lo estamos escuchando de fondo. Y bueno, pues mañana a las 9 de la mañana va a llegar aquí al Parrandón Mañanero. Hoy nomás, súbele, súbele, súbele.
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0: ¡Ay, no más! Vámonos con algo de música, precisamente de Ballero Díaz. Se llama ¿Pa' dónde voy? Aquí en la XH, Ballero Díaz, featuring Omar Geles. Súbele, que son las 6 de la mañana, ya con 47, 6 con 47. Hoy no más. Atención, que Ballero Díaz viene mañana a las 9. Aquí en la cabina de la XH, aquí el Parrandón Mañanero.

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2: Esta rolita va especialmente para una persona muy especial. Se llama ¿Qué será de mí? Esta es la rolita del binomio de oro de América. Vámonos.

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2: En García, el municipio sigue cumpliendo las promesas hechas a la población al privilegiar una mejor movilidad urbana a los habitantes de los diversos sectores donde se realizan las obras. 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

0: Hablaste Clever de la Vicente, ¿no? Pues barras para entrar al trabajo, pues se me descompuso el carro, ¿va?
1: Ajá.
0: ¿Y me podría poner la de Vivos en mí, los gigantes?
1: Claro.
0: Y va un solito para usted, ¿va?
1: Gracias.
0: Y para Lázaro.
1: Gracias.
0: Y para el ser de los duendes, Chico 14, Yasmín del Topo, Jorge de los Panchos, Tony Mendiola, de ahí tres puntos, Nancy de la Vicente, Cindy de Rebu, Mosquequi Locos, Meme del Barrio 12, Manuel Pérez, Mario en Baltimore, y gracias.
1: Órale, compadre.
2: Gracias por la rolita, ¿no? No con esa, al 100, al 1000 por hora, tempranito.
1: Eso.
2: Si Dios quiere. No, ya traigo un vento, gracias a Dios. Yo traía puro surito antes, 10, 15 años atrás, puro suro. Pero ya, gracias a Dios, vamos más para arribita.
1: Eso, compadre.
2: 24-7, lo que se ofrezca, señores.
1: Ah, muchas gracias.
2: Para llevar a Paulín, para ir a surtir las
1: a flores.
2: Flores marchitas viejas que trae. Gracias, Chibidibi. Nos vemos.
1: Dale, Chachi. Gracias, compadre. Gracias a ti, compadre. Bien prendido, mi Chachi. Y ese que te traigo un vento. Eso, mi chichis, qué bueno, compadre. No, pues es que los surus también dejaron de fabricarlos, ¿verdad? Pero en que los surus son de aguante, güey. Son de aguante. Yo tuve uno hace mucho. Un surito, y no, si era de mucho aguante el surito. ¿Verdad? ¿Quién más anda por acá?
3: Hoy no voy a ir a trabajar porque se dejó venir la güera.
1: Ah, la güera.
3: Habla el Panfi de Sierra Ventana. Ay, porfa, complácenme con una rolía, porfa. Ahí ponte el diario con el binomio.
1: Órale.
3: Y un saludo para ti, Chibidibi, para las Ariux, para este gorrión de la Genaro, Susi de Rebuchinola, R. Huichu Vampiros, Manolio Valle Verde, Enrico 14, Blanca la Milenio, Nel Rayadita, el Coño, la Curva, el Cremas del Valle, Luis de Santillo, el Miguel de la Esperanza, la Malu del Pérez, Chilo 36, Doña Monza en San Berno, Mar Vázquez, Cris Santa, la Yancy, la Buenos Aires, la Gris 45, la Cari de Provi, la Betty allá en Sierra Ventana, el Mario de Juárez, sin nombre hay para todos los que mandan, y sobres y sabas.
1: Órale, vamos a atender reporte línea número uno. Buenos días.
4: Estupendo, maravilloso día tenga usted, mi carnalito Chibidibi.
1: Igualmente, ¿quién nos llama?
4: Pues ya sabe que el guapetón, el urque original, maestreso de la zona tamalera, carnal.
1: Dejen a mi mai, compadre, dejen a mi mai.
4: De envidiosos.
1: Envidiosos, bola. Háganse para allá, mugrosos.
4: No pueden con la belleza que tengo, compadre.
5: ¡Ya cállenlo!
1: ¡Hazte para allá tú! ¡Hazte para allá! ¡Hazte para allá! Retírale el micrófono, le cerró a esa persona.
4: Oye, el terror de los casados.
1: ¿Le roban los maridos o qué?
4: A los maridos y a las maridas.
1: Ah, agarras parejo, mendigo.
4: Con Doña y Lupe, compadre.
1: Mendigo pie plano. Compadre, ¿cuál es la barra, dijiste?
4: La de tengo diarrea y no voy a trabajar, es la frase mexicana, compadre.
1: No, qué bárbaro, ese yo me la copio mucho.
4: No salgo del baño, la invento y cuando llego a trabajar no salgo del baño. A que me crean, compadre, porque si no, pues no me van a creer.
1: Es correcto, no, tráeme un suero y le...
4: Como la vez pasada también fui al seguro, mi chibi, y luego le digo a mi mamá, Emma, le digo, yo voy y pido de todo, compadre, si no tengo dolor de chompa, de diarrea, me invento cáncer, me invento sida, gonorrea, de todo, compadre.
1: Para que te den medicinas.
4: Sí, y luego fui y luego le digo, me da una pomadita de esa de la del zinc, ¿cómo se llama? Óxido de zinc, algo así.
1: Ajá.
4: Para los rosados, para los niños. Y le dije a mi mamá, pues si no te la van a dar, pues y ¿cómo? Pues si no estás ni rosado ni nada. Y luego, ¿cómo le hiciste? Le dije, no, mamá, pues salí caminando como Santa Claus.
1: ¿Y qué decías?
4: Tenía todas las almohadas pegadas.
1: Ah, oh, qué bárbaro, compadre, la prima de un amigo. Oye, compadre, ¿qué canción te ponemos?
4: La sigo amando, si es tan amable, mi Chibidibi.
1: La sigo amando, con todo
4: exactamente.
1: Gusto. ¿Para quién más, compadre?
4: Pues usted, mi Chibidibi, ¿y quién más está ahí? Mi cabecito de cosa más, de Chapulín.
1: Sí, aquí está.
4: Oye, que Dios me lo bendiga, va, carnal, a los dos, va, bendiciones, carnalito, y el buen, el Kiko, el Jaime, ¿le diste, compadre?
1: Órale, ya está, compadre, gracias.
4: De nada, y mi amiga Blanca de la Milenio, va, Paco Lobos, piche, pues, Alta, Doña Montse, San Berna, Pedro Hugo, Yona, Guinalazo, hoy más con la granja, Car Diablitos. ¿Quién más? El carnalito chico solo de la Cruz, Mari Selena en Villajuárez, y ¿quién más? Nombre toda la zona tamalera, el Pelín 49, Edgar de Apodaca, el Tonto Inocentes, el Chema y Lavi Revueltos en Jardines, Yancy de la Buenos Aires, Nancy de la Vicente, el Gorrión de la Genaro, el Tori de la Gruya de Mendola, de la Gruya de Mendola, discúlpame, y toda la banda que me manda, va, el único original, va, el Checo, va, 14, El único original, maestro, es uno y la zona tamalera y la gente de Rolcar. Y gracias, carnal.
1: Ándale, pues, vamos por la otra línea, línea 2, se fueron, pero hay audios de WhatsApp.
6: Una barra para no ir a trabajar, mi vieja se quedó dormida y no me despertó.
1: ¡Hijo eso!
6: Buenos días, Fernandón. A ver si por favor pueden complacer con la rolita La Caja Negra con Enrique Díaz. Ahí va a mandar unos saluditos a Payasmín del Topo, Yancela Buenos Aires, el Héroe de los Fantásticos, Jorge de los Panchos, el Luis en Saltillo, para el Clever de la Vicente, doña Monse en San Berna. Para Betty de Sierra, para toda la racita que está comunicando ahí con ustedes, de parte de Omar Vázquez, acá en Baltimore.
1: Órale, bueno, pues el que está es de mi compadre que acaba de colgar y mi compadre Hugo. A ver.
7: Déjate de
1: puta. ¡Epa! Vámonos, aquí está Eric Escobar y la decisión se llama La Sigo Amando, de lo que están pidiendo, 7 de la mañana ya con 6, 7 de la mañana con 6. Ya vienen los 105 años de la XCH, los 105 años y hay que celebrarlo a lo grande. Muy al pendiente de la Vallenata Mayor. Porque vienen los 105, va a haber pastel. ¿Y quién cree que le va a dar mordida? ¿Quién cree? Es Eric Escobar y la decisión se llama La Sigo Amando.

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6: Sí. Aquí está Enrique Díaz y la rola se llama La Caja Negra. 7 de la mañana ya con 13 minutos, 7:13. Escuchas El Parrandón Mañanero. Ya vamos a atender reportes. No se nos desesperen, acabas de hacer La Caja Negra.

0: Hijo. 7:00 a.m. ya con 16 minutos, 7:16, a ver.
1: Buen día para los mañaneros, barras mexicanas, pues de que llegó Andrés y me dio temperatura.
0: Ah, bueno.
1: Por favor, pueden incluir la de Ángel del Camino, de Caled Morales, saludos para mi compadre Titi, Julio Malenés, Andalas, Texas, Dani Rata, Jorge Pancho, Saúl Unidad, Panfis de Sierra, Iván Zafanada de 3 Puntos Rico 51, Mike 3-1. Nancy y la Vicente de parte de Jensen a Buenos Aires.
0: Dice Salvador Flores, dice, oiga jefe, no podré ir porque tengo diarrea y la neta no la armo para llegar. Muy bien, perfecto. Pues cada quien tiene sus barrillas y excusas, ¿verdad? O se sabe alguna o la aplica, ¿verdad? Cualquiera de las dos. O se sabe más, ¿verdad? Porque como mi George, que dice que es ahí el encargado, pues también se sabe muchas, ¿verdad? Que ya se las aplica la raza. Buenos días, por la línea número uno, bueno.
2: Hey, buenos días, mi chivi.
0: Buenos días, ¿quién nos llama?
2: Habla Tony, Mendiola.
0: ¿Qué onda, mi Tony? ¿Cómo amaneciste, compadre?
2: Bien, gracias a Dios, aquí ya.
0: Sintonía. Qué bueno, ¿están? Compadre, qué bueno que tempranito, bien activadito, ¿ah?
2: Simón. Sí, no, chida.
0: Qué bueno. ¿Qué frase es la del día de hoy?
2: Ah, no, pues que ando bien cruel, yo diría.
0: La barra. No, la barra, Simón. La barra.
2: Simón.
0: Está bien. ¿Y qué canción te ponemos, compadre?
2: Porfa, Isla de la Piragua, con Gildardo Montoya.
0: Sí, señor. Saluditos.
2: Pues usted, mi chido, y para Lázaro, que tenga buen día.
0: Gracias, igual.
2: Y de nada, va, pues va para acá, para toda la gloria Mendiola, va, y allá mi carnal Luisa, y mi sobrino Josué Garza Nieto, y mi camarada la Malu del Pedre, la Nancy y la Vicente, Bebé la 32, Óscar Esquinero, Cheque Santa María, Gusto Vampiro, el Iván de la Granja. Ahí el May 3-1, va, el Beto de la Alianza, el Clever de la Vicente, el Queco 14, el Willy de Juárez, el Chema Jardines, el Paco Lobos, el Manuelillo Valle Verde, nombre y toda la banda, y gracias.
0: Bueno, compadre, vamos por la otra línea, línea 2, buenos días.
3: Buenos días.
0: ¿Sí, quién nos llama?
3: Habla el 1420.
0: ¿Qué onda, mi querido Willy? ¿Cómo amaneciste, compadre?
3: Perfectamente, muy bien, porque ya no salgo a trabajar, porque yo los días 20 descanso.
0: Ah, los días 20 descansas.
3: Sí.
0: O sea, sí. Así esa sería tu excusa, tu barra.
3: Esa es mi barra, es mi barra.
0: ¿Sabes qué? No, yo no, es día 20, no jalo.
3: No, ¿para qué?
0: Oye, que caiga el 20 en domingo, el domingo que descansas.
3: Pues descanso el domingo y descanso el día 20, punto.
0: Por eso, pero si el 20 cae en domingo.
3: Pues me doy, ¿cómo se dice? Me lo creo.
0: No agarras el 21, ¿no?
3: No agarro el 21, sí, el 21.
0: Ah, o sea, sería domingo 20.
3: Agarro 20 y 21.
0: Y lunes 21. No, oh, pues lo que es tener dinero, ¿ah? No, que sí. No sé. No, yo te iba a invitar a mi casa, pero dije, no, Willy hace mucho del baño. Y no porque no te quiera invitar que hagas mucho del baño, lo que pasa es que en mi casa no tengo baño. ¿Sí sabes por qué? Porque no tengo necesidades.
3: Muy bien, muy bien.
0: Quema mucho el sol.
3: Quema montones de basura.
0: Willy, oye, ¿qué canción te ponen?
3: Pero, tú me invitas a tu casa a comer calabaza.
0: Sí, claro.
3: Y si no, a mí la calabaza no me gusta.
0: Y si no te la comes, te pico la panza.
3: Y yo te pico la conciencia.
0: Ah, pensé que la costilla, dije, ay, Dios.
3: No, la conciencia.
0: No, porque me quebré dos del lado derecho. Oye, ¿qué
3: estás como ¿estás como la Talía o qué?
0: A Talía, sí.
3: Ah, que ya... ¡Qué guapa!
0: No, hermosa estoy. Bien preciosa. ¿qué canción te ponemos?
3: Ya, ponme la que tú quieras, la que venga primero.
0: Ya está, la que sigues para ti, la que tengo en la mano derecha.
3: Ay,
0: o sea, de esta.
3: De la bolsa.
0: No, del lado de la tornamesa derecha. De la tornamesa, porque la izquierda no tengo disco, entonces la derecha es la tuya.
3: Ah, bueno, está bien, me parece bien, sí.
0: Saluditos, mi Willy.
3: Para ti, especialmente para ti, Chibi, para Lázaro, para Pancho de los Jorges. Ah, no, para Jorge de los Panchos. Ah, no, para... O sea, bueno, ya se me olvidó. Para Jazmín del Topo, para Jensen de la Buenos Aires, para Pamis de la Sierra, Papá Colón, para el Huicho Vampiros, para Tony Mendiola, no mandó ahora, pero ahí estamos. Para todos, ahí está todo.
0: Filiberto.
3: Filiberto Vallejo.
0: Ándale. Ya está, mi Willy. Te mando un abrazo.
3: Ándale,
0: gracias, compadre. Bueno, pues vámonos porque esta, la de mi mano derecha es de Willy. ¿Ya? La de mi mano derecha es de Willy y ahorita se la voy a soltar toda. O sea, la canción. 29 de agosto llegan a la Arena Monterrey los tres amigos, Giancarlo Centeno, Alex Manga y Nelson Velázquez. 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Aquí está esta canción para Willy. El binomio de oro en voz de Giancarlo Centeno, que sin duda alguna se la va a aventar en vivo el 29 de agosto. Se llama Quiero que seas mi estrella.

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3: ¿Cómo olvidar a Marcos Evangelista, más conocido como Cafú? Un futbolista brasileño que participó en 4 Copas del Mundo, 1994, 1998, 2002 y 2006. Y es el único futbolista en la historia en disputar 3 finales consecutivas, 94, 98 y 2002.
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6: Mira nomás.
7: Aquí está Jorgito Celedón, Josy Cuen y Jorge Medina, ¿eh? ¿Qué tal? Se llama Naturalita, de lo más nuevo. ¿Qué onda? ¿Eh? Está buena la rola, ¿eh? Está buena. Vamos a escucharla, Naturalita, Jorge Celedón, Josy Cuen y Jorge Medina.

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1: Pero Mauro se, Mauro se equivoca. Ah, a ver. Dice por acá, una vez que trabajé, saqué la barra que había ido a la luz y no pude. Que se había ido la luz, perdón. Que se había ido la luz y no pude dormir a gusto. Me desvelé y pues me dolía mucho la cabeza. Oye, buena barra, ¿eh? Mimi, qué bárbara, Mimi. Te ventas buenas películas, Mimi. Vamos a atender reporte por la línea número uno. Buenos días.
2: Hola, buenos días.
3: Hola, ¿cómo estás? ¿Cómo le va? ¿Cómo le va? ¿Cómo le va? ¿Cómo está? ¿Cómo está?
1: Ay, perdón, me equivoqué de botón. Buenos días, ¿cómo amaneciste, Yasmín?
2: Muy bien, gracias a Dios.
1: Qué bueno, te escuchas alivianada, como que ya andas jalando.
2: Dale, espérate. Apenas es miércoles, no he ido.
1: ¿Apenas qué?
2: Apenas es miércoles, no he ido.
1: No, acá sí se saben muchas barras, se me hace. Ya para que sea miércoles y no haya ido, pues a ver.
2: No voy a ir porque ya tengo fotos.
1: ¿Eh?
2: No, yo no voy a ir porque ya tengo fotos, ya nada más las mando.
1: ¿De cuáles fotos? Perdón.
2: No, pues es que en mi trabajo tengo que tomar fotos de los exhibidores.
1: Ah, me asustaste.
2: No,
1: eso que anda a la venta de fotos por donde quiere, luego dices, yo nomás mando fotos y ya está. Dice, ay,
2: no, no. No, fotos de mi trabajo, no, ¿cómo crees?
1: El patrón se volvió loco.
2: La patrona Alberto se volvió loca.
1: El patrón se volvió loco con tanta moto. Oye, Yasmín.
2: ¿Qué andes?
1: ¿Cuál sería una barra chida acá para pa faltar al jale?
2: Una barra, pues es que, pues ¿qué será? Pues sobre, que andan en seguro, sobre, que andan en seguro.
1: Y luego no te piden receta y eso.
2: Pues es que yo sé donde quiera te venden recetas.
1: ¿Las del seguro también?
2: También.
1: Ah,
2: te ofrezca.
1: Ay.
2: Ahí está ya dice el show.
1: Arnulfo del Topo.
2: ¿Verdad? Ah, eso que veo.
1: Toda una pirata. Oye, no.
2: Consultor y todo el rollo,
1: ¿eh? No, pues está bien esa barra con todo y justificantes. ¿Ah?
2: ¿Por qué crees que no me rebajan?
1: Qué oye, Dios mío.
2: Oye, ¿Qué
1: rolita te gustaría escuchar?
2: Mira, quiero escucharla, es por ti de Nelson.
1: Órale, saluditos.
2: Un saludo para ti, Chivis, y para Lázaro. ¿Está Lázaro?
1: Sí, gracias.
2: Iba para mi amor, Jorge Las Panchas, San Miguel de la Esperanza, Lamar Vázquez, Amor de la 112, el Queco 14, Clever de la Vicente, el Chepo de Santa, Gorrón de la Quenara, Checo Santa María, Miquel de los Valles, Mosque Quiloco, Bebé la 3-2, La Perla Duracel, Queque Chiflado, La Chupirao, Güero Miralocos, Colín 4-9, 5 La Sabina, Lucho Reloco, Chilo 36, Güelito Pion Juárez, Chema Revueltas, Topo de Saberna, Huicho Vampiros, bueno, el día de hoy verde, Comienza Pelanchero, Cerdo los Duendes, Coran 3-1, Nancy la Vicente, Leo del Forbe, y de parte de mí del Topo, iba Jorge Las Panchas y adiós.
1: ¿Y cuál canción?
2: La es por ti, Nelson.
1: Es por ti con Nelson. Ya está en la cara. Ya viene Nelson. Ya viene Nelson. Sábado 29 de agosto, Arena Monterrey. Buenos días por la línea 2.
4: Hola, mi amor.
1: Hola, baby.
4: ¿Cómo amaneció?
1: ¿Cómo amaneció el rey del volante?
4: Ah, bien, bien, gracias a Dios.
1: Qué bueno, nos da gusto. Una barra para no ir a jalar. Buena, una barra para no ir a jalar.

0: se me ponchó la llanta del carro y mi carro tengo.
1: ¡Ajá, Miguel! ¡Ajá!
0: Oye, si mi carro tengo.
1: Sí, por eso sí te escuché eso. Pues digo, ah, te la bañaste, Mario. Oye, Mario, ¿qué canción te ponemos?
0: Princesita Inmortal, ahí por favor.
1: Princesita Inmortal, claro que sí, Mario. Saluditos, compadre.
0: Ahí saludos para Lázaro y para los que hay que tener un buen día y para el amor donde quiera que se encuentre.
1: Gracias.
0: Y para la tóxica, mi esposa, el de la misma y la que tenga la cita y en praderas del calor. Todo el mundo ya en pradera, la banda bandera que estamos ya elaborando, la ruta 18. Toda la banda que manda a Tuchi y mis hombres.
1: Órale, compadre, gracias, dice por acá. Pues sí. El zancudero no me dejó dormir. Eso fue lo que me inventé. Saludos, Chividivi, me saludas a Lázaro. A ver si puedes poner la de un cigarrillo, una guitarra y una pena. Los tres amigos, ¿ya? Los tres amigos, ahorita sale con todo gusto. Claro que sí. Versión original o versión copia. Pero ahorita sale. El que sale, sale. ¡Vámonos! Aquí está Gildardo Montoya, se llama La Piragua. Esta es Palpanfis, ¿verdad? Bueno, creo, no sé quién la pidió. La pidió alguien. Tony Mendiola, mi compadre Tony Mendiola. Aquí está la piragua, Tony. Y era la piragua de Tony Mendiola. Era la piragua.

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6: Sale, vale, continuamos con más, por supuesto, a través de la XH. Aquí está lo que están indicando. Se llama Ángel del Camino, es Caled Morales en la Vallenata Mayor, 7 de la mañana ya con 42 minutos. Feliz ombliguito de semana, feliz miércoles.

0: ¿Qué saldría primero? ¿Esta o la del atesorito? ¿Eh? Chacun chacual. Ahorita checamos a ver cuál salió primero. ¡Ese mi Robert! ¡Ajá, mi Robert! ¡Qué buen desayuno, compadre!
1: ¿Alguna barra para mentir, para no ir a trabajar? Pues matar personas, sepultar gente. Oh. Buenos días, perrandón mañanero. Ese mi Chividivi y Lázaro Cervantes. El Robert de la zona norte presente en el parrandón mañanebrio. ¡Hue, hue, hue!
0: Lo que quiere decir mi Robert es que se murió mi abuelita. Fíjense que la vecina se murió y no tenía quien ayudar y pues yo me fui a ayudarle. De ese tipo de entierros, dice mi compadre. Se anda equivocando con otros tipos de entierros. Tenemos llamado, mi querido Lázaro, por la línea número uno. Buenos días. Se fueron. ¿Por la dos? Bueno. Bueno.
2: ¡Que quiten el altavoz a tu mugrero!
3: Ya ves, por eso no voy a trabajar.
0: Ahí está, ya ves, ya te oyes, güey, no te oías.
3: Por eso no voy a trabajar.
0: ¿Eh?
3: Porque no jala mi teléfono.
0: ¿Y qué? ¿Con ese jalas o qué?
3: No, es el despertador.
0: Ah, qué caray. ¡Mi compadre, Keko!
3: ¿Qué dice la raza, mi Chivi?
0: ¿Qué dice la frase, Keko?
3: Pues, no fui a jalar porque mi teléfono no jala.
0: Mira. Oye, Keko, ¿cómo te ha ido, compadre? ¿Cómo amaneciste?
3: Andan bien malillas todavía, mi Chivi.
0: Ah, ¿de qué, compadre?
3: Ando, no sé, desde ayer antier en la noche empecé con dolor en...
0: ¿Estomacal?
3: El estomacal, sí. y vómito.
0: Sí. ¿No te regresas un mariconcito embarazado?
3: ¿Quién sabe? Ya lo dudo.
0: Un Mari Carmen embarazado.
3: No, de hecho, lo dudo porque va llegando uno de Colombia hace poquillo.
0: ¡Ah, caray! No te esperaste el de Los Cabos.
3: Lo agarré con botas y sombrero.
0: Todo chido, mi Keko. ¿Qué onda, Keko? ¿Qué canción te ponemos o qué?
3: En carne propia, ¿no?
0: Sí, claro que sí. ¿Para quién va, compadre?
3: Ay, para usted, mi Chivi, y Lazarito, que está en controles.
0: Gracias, amigo.
3: Y para ti, para Lazarito, que está en controles.
0: Gracias.
3: Y para toda la banda, va, todos mis amiguitos que están ahí en sintonía, va, y para mi compa Jorge Los Panchos, la Yasmín del Topo que habla hace ratillo, el Hay Tres Puntos, el Tony Mendiola, la Malo del Pedre, la Chupiraguas, la Susi de Rebu, Betty de Sierra, el Hay Tres Puntos, el R Fantásticos, y pues para todo el que la manda, el que 14 de mi chico que entró en la lista.
0: Para Cari, que ayer estuvo reportándose Cari de Provi, mándale saludos a Cari.
3: Ah, para Cari de Provi también, ama, que ya se reportó. No, nunca manda nada.
0: Fíjate, mi Keko.
3: Pues déjame le sigo, ya no.
0: Ah, bueno.
3: Nada, ya está, mi Chivi.
0: Ya está, Keko. Dale, cooperamos por la línea 2. Bueno, 1.
4: Muy buenos días, señor Chivi Divi.
0: Buenos días, señorito, aún, por favor. ¿Qué onda, compadre?
4: El Manuelillo de Valle Verde, carnal.
0: ¿Cómo está mi Manuelillo?
4: Todo tranquilo, todo bien.
0: Qué bueno, carnal. ¿Qué onda, compadre? ¿Qué habla de la frase el día de hoy?
4: Pues la frase es, una gran mentira para no ir a jalar es...
0: Ajá.
4: Pues, yo no soy muy mentiroso, pero una vez sí dije que me dejaron encerrado en la casa.
0: ¡Ah, está buena esa! ¿Está buena esa o qué? ¿Cómo me voy a salir si no tengo llaves para cerrarle? Pues se meten los rateros. Me dejan sin pantalla. Oye, compadre, ¿qué canción te ponemos?
4: Las Razones del Amor, Chividivi, con los Diablitos.
0: Claro que sí, compadre, cuenta con ellos. Saluditos, carnal.
4: Para ti, para Lázaro y para la banda del XH, carnal, y para mi hija Sharon, mi compadrito Vuela Piloto, el Papi de Sierra Ventana, Luis Sencillo, el Hecho de los Piraguas, Chama de Jardines, y el Lindo del Topo, el Grito de Bicicu, el Lucía de Rebo, el Tony Mendiola, Mel Barrio 12, Paco los Lobos, Toque Villa Juárez, el Carne de la Moderna, y para toda la banda, los Cumbiamberos de la Zona Centro, mi carrerito el Valen, el Pigui y los Rotonderos, Estudios de la 24 y todos los sonidos de Valle Verde, parte de Monterrey, Valle Verde, carnal.
0: Órale, compadre Manuelillo, cuídese, compadre. 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Aquí está voz de Alex Manga. Se llama Las Razones del Amor.

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3: En Guadalupe, si vas manejando por sus avenidas y miras un toro parado sobre un balón con la bandera de España, no te asustes. El municipio, encabezado por el alcalde Héctor García, traen de vuelta los alebrijes mundialistas. A tan solo 22 días para el inicio de la Copa Mundial FIFA 2026, avenidas y cruces rumbo al estadio Rayado se adornarán con 7 esculturas que combinan el arte de los alebrijes mexicanos con la pasión del fútbol. Estas figuras de 4.5 metros de altura muestran a selecciones campeonas del mundo, a excepción de México, que es 3 veces anfitrión, mismas que están representadas por animales emblemáticos de su país. México, con una gran águila real, con una corona parada sobre un balón con la bandera nacional. La exhibición permanecerá hasta el 19 de julio.
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6: En tiempos de cambio, quienes están abiertos al aprendizaje se adueñarán del futuro, mientras que aquellos que creen saberlo todo estarán bien equipados para un mundo que ya no existe.
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1: Ahí quedó la canción del día a cargo de la Tropa Vallenata. 3 minutos, ¿eh? 3 minutos y es mucho para mí. La va a poder escuchar durante todos los turnos en vivo aquí en la Vallenata Mayor. Así es que 3 minutos con la Tropa Vallenata en la canción del día. Vámonos con más en este gran día. Por supuesto, seguimos de estreno. Aquí está el binomio de oro. Se llama Si Tú Estás Aquí. Si tú estás aquí. ¡Ah, qué bonita! Ponla que la quiero oír.
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0: me decían que no cargara navajas.
1: Es correcto, porque para enterrar es en otro lado.
0: Ah, claro. Pero ahorita está clausurado. Ah, no hablaba del... No. 81-83-43-24-43 y el 81-83-45-98-10 son los teléfonos de la más grande del vallenato, la XH, la 1420, en este miércoles, ombliguito de semana, ya miércoles 20 de mayo, 8 de la mañana ya con 16 minutos, y tenemos llamado en la línea número 1, no sin antes recordarle cuál es la barra más chida y creíble para decirle en un jale cuando no quieres ir o cuando no puedes ir. A ver, vamos a ver, línea número 1, buenos días.
2: ¡Buenos días!
0: ¡Ah, la mamá!
2: ¡Eres familia!
0: ¿Dónde, compadre?
2: ¿Dónde, compadre? Habla el Paulín de la Fumbre 49.
0: ¿Quién? ¿Quién habla, perdón?
2: El Paulín de la 49.
3: ¡Joto, joto!
0: Déjenme, mi Paulín, No, hombre, nada, Paulín, aquí esperando que dije, si irá a marcar Paulín.
2: Siempre marco a las 8.
0: ¿Eh?
2: Siempre marco a las 8.
0: Ah, está bien, para no contestar esa hora.
2: Para el fin de semana a las
0: 7. Sí. Está bien, qué bueno que nos des los horarios para no contestarte. Para no contestarte.
2: Las risas son gratis,
4: Ya vas a empezar, bigotes de bagre.
0: Ya ves.
2: ¿Cuándo los
0: No, ahí anda toda la raza, todo el ambiente. Pero ya no genera lo mismo que genera Lacho Piraguas, compadre. Lacho Piraguas es otro boleto, la neta.
2: Más con la bolsilla de Gator que tiene.
0: No, yo no sé.
2: Piensa que la gente ya se va a reír.
0: La bolsilla de... ¿De Gator?
2: De Gator, sí. La frase es... los mexicanos cuando no quieren ir a trabajar, que andan malos de la planta.
0: Ah.
2: ¿Ya?
0: No, pues no sé. Ese sería una buena barra.
2: Porque andas crudo... Porque.
0: Pero, por ejemplo, a tu jefe le vas a decir: no voy a ir porque ando crudo. Así le dices a tu jefe.
2: Porque tu esposa no te deja ir.
0: ¿Eh?
2: Que tu esposa no te deja ir. Porque...
0: Ah, si es la que quiere que me vaya.
2: Huélele. Porque te subiste mucho.
0: ¿A dónde? A la escalera.
2: A la escalera, sí.
0: No, me asustas, güey.
2: Ya no quieres ir, pues andas todo desganado.
0: Sí, claro. Con las patas temblando por tanto tiempo estar en la escalera.
2: Como un día, pues tiemblan las piernitas.
0: Está como la bamba arriba y arriba.
2: Sí, ándale.
0: Sí.
5: El Paulino no tiene barra para dejar de ir a trabajar aunque las flores estén marchitas y todas llenas de plaga. Él así las vende, le vale verge.
0: Ah, poco sí, Paulina.
5: Paulina, la voz de Jeremías, Paulín, cuéntame un chiste.
0: No le sale.
5: Con la voz de Jeremías.
0: No le sale, va que no te sale la voz de Jeremías, compadre.
2: Sí, le hago la lucha.
0: Ah, a ver.
2: Amigo, ya regresamos de Colombia. Allá las mujeres están bien guapas. Yo en Colombia.
0: ¿Andabas en Colombia, Jeremías?
2: Sí, ya no me quiero ir de allá, amigo. Ya me quería quedar. Tomando pura
0: águila, pura águila.
2: Ah, pura águila. Águila del América.
0: No, amigo. No, la cerveza, águila.
2: Águila de la cerveza.
0: Sí, sí.
2: Sí. Opa,
6: ya duérmete, Cantinflas.
0: No, déjamelo, no me lo molestes.
5: Paulín, dije la de Jeremías, no la de Barney.
2: Está confundido, ¿no?
0: No te confundes, Yasmín. Límpiate esa cerilla que tienes en los oídos, Yasmín. Límpiate esa cerilla. Agarra un cotonete o agarra un algodonero, esos que pasan en la calle vendiendo algodones de azúcar. Con ese mero, haz una limpieza. Porque mi Paulín le salió muy... Demuéstrale, porque se me hace que no estoy viendo. ¿Cómo habla Jeremías, compadre?
2: Así es. Amigo, ahora no estamos en dispuestos, pero... Ah, acá andamos en Estados Unidos comiendo pollo chicken.
0: ¿Qué bañado la cerveza?
2: No,
0: ¿por qué dices que no imite a Jaime? Porque eres bien bañado, ¿no? Eres bien bañadito. Oye, ¿sí? ¿Cuál te gusta, amigo?
2: La cumbia de los... ¿Tienes de Negro González?
0: ¿De quién?
2: Negro González.
0: Sí, sí, hay. No, ahorita los estamos poniendo en competencia.
2: Ah, es que se andaban peleando, dicen,
0: ¿no? Ah, no sé.
2: No sé.
0: No estoy enterado de eso. Yo no. ¿Sí? No me meto en cosas de que no me interesan.
2: ¿Quién es la bonita mentirosa?
0: ¿Eh?
2: Bien bonita mentirosa.
0: Ah, sí, cómo no. Claro, te la ponemos con gusto.
2: ¿Quieres hacer vos imitaciones?
0: No, ya hiciste imitaciones, ¿no?
2: Okay.
0: Aviéntate, aviéntate un chiste, pero cortito y agradable, ¿no?
2: Chiste rápido.
0: Bonita y mentirosa, ¿va?
2: Sí, chiste rápido.
0: ¿Con quién es?
2: Negro González y los Perrados.
0: El Negro González.
2: Chiste rápido.
0: Sí, ahí va la rolita, gracias. No te creas.
2: Chiste rápido.
0: Sí, por favor.
2: Que iba un inglés y un español en un barco y luego se cayó el inglés y lo le decía, help, que quería ayuda, va, y el español le dice, no tengo gel, pero te voy a dar champú. ¿Verdad?
3: Dice así. Ok.
0: Gracias. Aquí está tu rola, Paulín. Se llama Bonita y Mentirosa, ¿eh? Es la cupiza, ¿cómo se llaman esos? La negriza. La cupiza, yo estoy más enfocado en los payasos. Oye, 105 años de la XH ya viene en camino, ¿eh? Lo vamos a celebrar a lo grande.
3: ¡Duro!
0: Oye, pero mentirosa.
6: Engañas a los hombres.
7: Sí, tú sí.

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6: El defensa central español Gerard Piqué tuvo una destacada trayectoria en las Copas del Mundo, siendo parte del equipo español que ganó el título en 2010 en Sudáfrica. También participó en 2014 en Brasil y 2018 en Rusia.
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0: las 8:42. Quiero mandar un saludo muy especial a mi compadre Rubén Darío, ¿verdad? Rubén Darío, pues este chavo apasionado también de la música colombiana, que es el cantante también, que estuvo cumpliendo años en estos días pasados. Le mandamos un gran saludo, un gran abrazo a mi compadre. No lo quise felicitar el mero día porque ya sé que es bien prendido, mi compadre. Bien prendido. Y se queda dormido el güey. Ahí lo levantamos de la plaza ahí en Valledupar dos veces. Ya, párate. Porque nos daba vergüenza porque pasaba la raza y le daba de $1,000 y de 3,000. O sea, de moneda colombiana. Y si nos hacía, dice, no, levántalo, güey, porque así todo lo que junte se lo va a echar de puras águilas ahorita. Un saludo a mi compadre Rubén Darío. Le mando un abrazo. Y una felicitación enorme, que Dios nos lo cuide y nos lo conserve muchos años más para tener muchas parranditas, ¿ah, compadre Rubén Darío? Muchas parranditas, muchas fiestecitas. Le mandamos un saludo a mi compadre y un gran abrazo. Oye, tenemos mensajitos de audio. Oye, ¿por qué Paulín mandó uno muy largo? Si ya había entrado al aire y no lo cortamos.
1: ¿Qué onda, patrón? Se me enfermó el morrillo y le traía mucha calentura en la noche, pero...
0: Ajá.
1: Es que lo llevé a consultar, pero se me olvidó la receta, va. Se me olvidó la receta. Mañana se la traigo, patrón.
0: Caracoles.
1: Che, pues le santa mi chividivi, y si tan amable de complacerme, encrucijada. Va para usted para los reservantes en controles, que tenga bonita mañana, compa. Y va para la mano del Pedro, el de los 3.20, Piratita, cierra ventana, Selene, la Mil, Palmar y Villajuárez, la Caribe, Provi, Pro Escobedo, Asocia, Rebo, Chino, LR, el Cris de Santa, el Miguel de la Esperanza y toda la gente que me manda, el que me quiera mandar. Dios te bendiga, mi chividivi.
0: Ándele, compadre, gracias. ¿Qué pasó, Pauli? ¿Por qué tan largo tu audio, güey? No. Dice, buen día, Parrandón Mañanero, barra para no ir a trabajar, que me duele la cabeza. Solo para ustedes, mi chivi, la Borre, Lázaro, Cervantes. Me pueden complacer con la rolita de Aún, de Alex Manga. Un saludo para el Pingüino Colombia.
2: Ya está, compadre, pingüino.
0: Dice por acá, amanecí con un gripón. Saluditos. Dice por acá, barras mexicanas para venir a trabajar. El partido de la selección, estaba jugando la selección. Muchos jales ponen, contratan pantallas y batucadas y cosas de esas. Para ver en los partidos de la selección mexicana, porque me ha tocado dar servicio para que no falten al jale, güey. Me ha tocado ir a dar servicio y para que no falten a la chamba. Sí, tiene razón, Manuel. Saluditos a toda la raza que amablemente se manifiesta con nosotros al 81-83-43-24-43 y al 81-83-45-98-10. Ahí están las líneas disponibles para que marquen, mi querida racita, en esta gran mañanita del Parrandón Mañanero. Oye, vamos a ver quién anda por ahí. Hola, hola, buenos días.
3: Buenos días.
0: Sí, ¿quién nos llama?
3: Ruli Ramírez, aquí en Dallas.
0: ¿Cómo está mi Ruli?
3: Bien, las barras que más inventamos para ir a trabajar. Fíjate que aquí a mí, lo que me dicen los patrones: oye, ¿tú no tienes barras para no venir o qué?
0: Ajá.
3: Le digo, no, pues no, yo amo mi trabajo, yo vengo a trabajar.
0: Claro, pero a veces que te sientes mal, por ejemplo, a lo mejor no. puedes inventar una barra. Te sientes mal, sí, no quieres decir, traigo el chorrillo, traigo diarrea.
3: Bueno, la más común, ¿no? De que andas malo, ¿verdad? De que yo siempre, a veces les digo, ¿verdad? Que ando malo del estómago o traigo gripa, ¿no? Cualquier cosilla, ¿verdad?
0: Sí, y ahora no puedes decir, oye, no, pues traigo chorrillo, pues póngase un pañal, porque...
3: No. El otra vez les dije eso, me dijo, ¿no quieres un taponcito?
0: Ay, ¿no? Dios. Como la clásica, con un mango, no, con un mango me da más. No, con un mango de Martí. Como corcho.
3: No, son bañados.
0: Sí, compadre, la raza es bien bañada.
3: Aquí donde yo trabajo, siempre faltan y siempre es lo de los niños, ¿no? Que se me enfermó el niño.
0: Ajá.
3: De que mi mujer se enfermó, de que las graduaciones, voy a la graduación de mis hijos.
0: Ajá. No, no matan familia. Allá. De repente se murió mi abuelita y le.
3: Sí, no, no, no, eso de que se murió un familiar. ¿Y dónde? No, pues allá en México. ¿Tú estás aquí?
0: Sí, sí, tienes razón. Oye, compadre, ¿qué canción te ponemos, mi Rulis?
3: No, pues ahí cualquier cumbia. Aquí andamos trabajando entre la lluvia.
0: ¿Con quién andas? ¿Quiénes andan allá contigo jalando, compadre?
3: Anda mi hermano, un hermano, Fidencio, y anda un chavo de Guerrero. Celia Guerrero.
0: ¿Cómo se llama?
3: Aquí andamos. Ignacio.
0: Nachito, saludos para ellos dos.
3: Ándale, Nacho. Sí, aquí andamos trabajando, echándole ganas. Aquí les pongo la estación para oírla.
0: Muchas gracias, compadre. Les mandamos un gran abrazo. Cuídense mucho, por no se nos vayan a enfermar con esa lluvia.
3: Ah, sí, acá seguido ya está lloviendo.
0: Sí, allá en Houston así es.
3: Hay que agradecer, ¿no?
0: Tú estás en Dallas, ¿no?
3: Sí, vine a Dallas.
0: Ah, uy. Compadre, te complacemos con un cumbión mañao.
3: Y pura negriza. Ah, no, ¿verdad?
0: Ah,
3: no.
0: Ja. Pura negriza. No, pues cada quien apoya al que quiere, ¿va?
3: El otro estaba viendo y... esos mis tiempos no había. Que andaban peleando, ¿va?
0: No había, compadre. Pero bueno, pues las cosas...
3: Está bueno el chisme.
0: Las cosas cambian.
3: Sí, no, ya cada tiempo cambia, ¿va?
0: Sí, compadre, sí.
3: No, pues aquí estamos escuchándolos y ya saben, por XH acá en Dallas, Texas, y pues para toda la racita de Dallas que sintonicen la estación, va.
0: Eso, compadre.
3: Ustedes, ¿va?
0: Gracias, mi Rulis. Te mandamos un gran abrazo a ti, a Nacho y a tu carnal Fidencio, ¿va?
3: Fidencio López, Fidencio. Aquí andamos.
0: Ya está, compadre. No avientes todo el currículum porque van por él, güey. Ya está, compadre.
3: Salud para ustedes, Palacio de los Cervantes, y pues sobres, aquí estamos.
0: Ya le va, compadre, gracias.
2: ¿Ya hago ya?
0: No. Bueno.
4: Buenos días, Tiri.
0: Ay, hola. Te voy a decir, aunque se enoje, Pollo. Hola, corazón.
4: Sí.
0: ¿Cómo está mi Cari? Yo extrañándola aquí en el radio, que no me marca y que ya ni la vi en el Face, ya no supe si lo cerró o no lo cerró. Que de repente me aparecía ahí, no, que mira, que unas tortillitas de harina de esta manera, sí. Y una papita asada, y ahí la Kendra, ¿verdad? También echándole ganas. ¿Qué onda, mi Cari?
4: Los toquéis con lechera y
0: ay,
4: todo.
0: ¡Ay, qué rico, Cari! Me tienes que invitar, que se enoje el pollo, ¿eh?
4: Sí, ¿verdad?
0: Sí. Ah, le mandamos un saludo al pollito y a tus hijos, ¿eh? A sí, Kendra, claro. Y...
4: ay, a Juan Ángel.
0: Juan Ángel, se me olvidó el nombre de Juan Ángel. Ay, ha de ser bien agarrado ese Juan Ángel. Oye, mi Cari, ¿cuál es la frase del día de hoy?
4: Pues la barra para no ir a trabajar es pues que traes una infección en el estómago.
0: Ándale, que se te está saliendo todo el animalero.
4: Sí.
0: Deme chance porque no le quiero infectar el baño ahí, patrón. Es correcto. No, qué buena barra, Cari. ¿Qué canción te ponemos?
4: A ver si me puedes complacer con la de la colombiana, con Eunice Velázquez.
0: Claro que sí, cuenta con ella. Saluditos, mi Cari.
4: Y va para ti, Chibi, para Lázaro, que tenga bonita mañana.
0: Gracias, igualmente.
4: Y pues nomás ahí para todos los que marcan y y mandan su audio de WhatsApp, y pues para mi amorzote, el pollo de Escobedo, y para mis hijos, mi peque Juan Ángel y mi princesa Kendra Papita, se cuidan mucho y gracias, Chibi.
0: Ándale, mi Cari, le mando un abrazo enorme a mi Cari de oro. Bueno, vámonos con este audiocito nomás.
5: Que mande foto a los hotcakes.
0: No, ahorita no. La barra para no ir a trabajar. Patrón, ¿puedo salir? Anda la migración aquí cerca. Saludos desde Johnson City, Tennessee. Paui, Payas, en la gloria mendiola de mi esposa Cindy de Escobedo. Ya está, compadre. Gracias, aquí está este tema. Se llama Aún, ¿verdad? Esta rolita. 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
2: En Santiago, con el objetivo de apoyar a personas en situación de vulnerabilidad y facilitar su acceso a estudios médicos especializados, el gobierno municipal que encabeza el alcalde David de la Peña Marroquín firmó un convenio de colaboración con el hospital Medicab para otorgar 30 ultrasonidos mensuales gratuitos a ciudadanos que requieren este tipo de diagnóstico. Durante su mensaje, el alcalde destacó la importancia de continuar impulsando acciones que permitan acercar servicios médicos dignos a la población.
3: Y la verdad es que estos 30 diagnósticos de ultrasonido pues van a ser de una gran aportación. Nosotros en el municipio de Santiago pues tenemos la farmacia Seguridad Bonal, donde damos...
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4: Para la final entre el equipo de Cruz Azul y los Pumas, los árbitros seleccionados serán Ismael Rosario López y Daniel Quintero. Así que ni César Ramos Palazuelos ni Katia Itzel les dieron final, como que ya los guardaron para que estén listos en el próximo mundial.
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6: A menudo, quienes vacilan en hacer planes es porque dudan también en su capacidad de cumplir.
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1: ¡Sale y vale! Esta va para mi Cari, allá en Provi, que la solicitó y con gusto la incluimos. Mi Cari, aquí en el Parrandón Mañanero, te tenemos bien chiflada. Es la colombiana y es a cargo de Eunice Velázquez. Hoy nomás, qué buena rola, ¿eh? Buena rola de Eunice. Se llama La Colombiana, 9 de la mañana, en punto, 9 en punto. Feliz miércoles, súbale, súbale. Es la vallenata mayor, el Parrandón Mañanero.

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1: Hoy nomás, aquí está Armando Hernández, se llama el vago de la ciudad, aquí en la XEH. 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

0: hacer un guapo, compadre. Ahí pónganse algo los guaguancó, ¿no? La de no te vayas corazón. Y la barra para no ir al jale es que mi ruca no me levantaba, güey.
1: Ajá.
2: Muy buenos días, Parrando. No hay barra para no ir a trabajar. Ingeniero, se me atravesó un embotellamiento y no pude llegar. Pues ahí nos vemos mañana con más ganas.
1: Ajá.
2: Habla acá el Rico de los Manzanas. A ver si me puedes incluirle Despertar Contigo y de Calés Morales. Y un saludo para todos los manzanas en la FOME 1, la BWP Ganchera de San Berna, todos los Manza Juniors, los Cholos, Playa Dragones, Power Peques, Green Side, Califas, mi compadre el George de la Guerra. No invito a la banda, muchas gracias, Fernando.
1: Órale, compadre, gracias. ¿Quién anda por acá?
3: Barras para no ir a trabajar, obvio, amanecí con mucha temperatura, mi chiví.
1: Ajá.
3: ¿Qué onda, Malú del Pedre? Ay, complázcame con la rolita, la de Cuando se vive el amor. Y va un saludo para ti, para mi Lázaro, y va para el Mosque de los X Locos del Pedre, el Omar 102, el Nieto Temiloco, el Chepo de Santa, el Oscar de los Esquineros, el Gorrión de la Genaro, mi camarada el Tony Mendiola, el Hombre de los Payasos, el Chema de los Revueltos de Jardines, la Betty de Sierra, el Queco 14, Lucho Riel Loco, el Carón de Jardines, el Comiso y el Gato Pelanchero, la Chapi de Juárez, el Cheque Santa María, la Elvia del Porvo, el Güero Miralocos, el R de los Fantásticos, Luis de Saltillo, el Aldo de Puertos, el Beto de la Almaguera, el Beto de la Alianza, el Robert de la Zona Norte, el Póker de la Morelos, el Ser Duende, Inembre y toda la banda que está en sintonía, y Malu del Pedre, y así nomás.
1: Y así quedó, mi Malu, así quedó.
4: Pues a Paulín le dicen que hablen como Jeremías y habla como Chavana. Luego le dicen que hablen como Chavana y hablan como Jeremías. Pues aquí estamos jugando, Paulín.
1: Es lo que yo le digo, pero no comprende este muchacho, hombre. No entiende. ¿Dónde anda la raza? 81-83-43-24-43 y el 81-83-45-98-10. Le recordamos que ya vienen los 105 años de la XCH. Muy al pendiente. Vamos por la línea 1. Buenos días.
5: Ese es mi Kiwi de Oro.
1: ¿Qué onda, compadre? ¿Quién habla?
5: Habla Hugo, compadre. ¿Qué dice? ¿Cómo andamos?
1: ¿Cómo amaneció mi Huguito? ¿Cómo está?
5: Yo amanezco temprano, compadre. Huguito, mi Hugo.
1: Ah, pero amaneció bien, mi compadre.
5: Excelentemente, padre. Sí.
1: Claro, compadre.
5: Bueno, ¿qué, ingeniero Cervantes?
1: No, hombre, aquí está mi compadre. Los dedos de seda.
5: ¡Ay, sabroso! Compadre. No, pues, ¿qué barra, compadre? Pues yo le digo al patrón, pues ahí agarren las vacaciones, ¿no, jefe? Tirme un parillo.
1: Agarre el día de vacaciones.
5: Sí.
1: No me pude presentar porque por una emergencia.
5: Es que, así como va, compadre, o la de, no, hombre, es que fui para el rancho, jefe, y aquí estas gentes, pues no quieren salirse de la casa, están todos bien embriagados, ¿cómo
1: no,
5: le hago?
1: ¿No quieren irse? ¿Sí? Estamos todos embriagados, jefe, ¿cómo le hago?
5: Y no te pregunté, ¿y hasta dónde está? No, pues acá como para Bustamante, jefe.
1: Ah, sí.
5: Ah, bueno, no, así mero. También.
1: Pero ya me voy a mover, jefe, porque no trae señal, mucha señal el teléfono.
5: Y no tengo fotos ni nada, compadre.
1: No, fotos.
5: Nada, ni el WhatsApp, ni estado, nada. Porque...
1: Perfil bajo, compadre. Perfil
6: bajo. Está por acá, me avisan.
1: Dale calmado, güey. ¿Qué onda, compadre?
5: Aquí puede poner el ingeniero el pergamino, ¿no? Con este Celso Piña, ¿no, compadrito?
1: El pergamino con Celso, ya está, compadre, claro que sí. Saluditos.
5: Deja mandar un saludito, voladera, para el Manolillo de Valleverde, que no manda, ¿no? Ya ni se acuerda los pobres. Para mi compa el Tigi, allá de Judíos. Para Raúl, para el Vito, para el Cuate, para el Sopi, allá en la Camay. Y para usted también, compadre, y pues ¿qué más? Mi compadre Chumi también, que no sé qué, que guara, le digo, pues marca, compadre, va.
1: Pues que marque, mi compadre, en vez.
5: No, siempre está ocupado, le digo, barras, le digo, esas son barras.
1: O que mande WhatsApp.
5: También ya le dije, pero dice, es que, compadre, es que traigo la botarga, y luego, digo, pues como que ahora se entiende, va.
1: Claro.
5: Nomás que pues no quieren batallar, compadre, todo lo quieren facilito.
1: Es correcto, compadre.
5: Compadre, para mi compa el Pablito, y Jan Lermas, y compadre Quique Regado, y pues ahí le encargo la rolita, compadre.
1: Claro, ¿cuál te gusta, compadre? Esa, la del pergamino, perdóname. Sí, ya está, compadre.
5: Ya dijo, ándele, que la pase bonito, compadre, que tenga buen día.
1: Ándele, compadre, gracias. Bueno, pues vamos a continuar por la línea número 2. Buenos días.
7: Buenos días, Chuy.
1: ¿Sí, quién nos llama?
7: Habla el Dai de los tres puntos.
1: ¿Qué onda? ¿Qué dice mi compadre Dai?
7: ¿Qué onda? Ah, la frase que Navarra para no ir a jalar.
1: Sí.
7: Ah, bueno, antes que nada, una disculpa a mi primo que ya lo maté como 3 veces. ¿No?
1: Ajá, Miki.
6: Está muy buena esa canción del Bergamino.
7: Ya se murió mi primo, la otra vez se murió para no ir a jalar.
1: Así les dices, no, hombre, ya le han matado gente entonces a diestra y siniestra, mi da.
7: No, pues la vez pasada fui a la graduación de mi hija tiene 20 años ya.
1: Ajá.
7: Y nada, no voy a regalar porque voy a la grabación.
1: Voy a la grabación de la niña. Tengo que llevar el anillo.
7: Así es, Chibi.
1: ¿Qué onda, compadre? ¿Qué canción te ponemos o qué?
7: Ahí la de Leida con los vallenatos.
1: Órale, ya está. Saluditos, carnal.
7: Un chico para ti, va, y para Lázaro también.
1: Gracias.
7: Y aquí para mi chaparrita Betty de Sierra Ventana, va, que aquí estamos almorzando, carnal.
1: Órale.
7: Y pues para la banda de los Tres Puntos allá de San Berna, ahí mi compa el Meme y el Pato en el barrio 12, el camarada Miki Los Payas, el Chepo de Santa, Yancy La Buenos Aires, R Fantástico, Lucho Rielocos, el Bolo Los Babies, el Queco 14, Walter Vago, Ser de los Duendes, el Chucky Los Privados, el Vela 32, el Pájaro del Pérez, el Cheme Jardines, el Chirra 36, Nancy La Vicente, Luis Atizado, Saúl de la Unidad, el Rico La 51, el Clever de la Vicente, el Cheque Santa María, el Miguel de la Esperanza, el Toca Villa Juárez, el Paco Lobos, el Tosti Inocentes, y pues para toda la banda, carnal, de parte del DAI, de los Tres Puntos, y Betty de Sierra Ventana, y gracias, chido.
1: Bueno, compadre, gracias. Bueno, pues vámonos con más musiquita. Aquí está Javier López y la Universidad de la Cumbia, se llama Lucero Ojos de Miel. Y acuérdense que ya vienen los 105 años de la XH, la más grande del vallenato. Aquí está don Javier López, Lucero Ojos de Miel, hoy nomás.

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3: ¡Hoy nomás! ¡Qué buen estreno de Farid Ortiz featuring Karen Lizarazo! Se llama La Pastillita, La Pastillita, le ponemos ritmo.

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6: Evan Ibaldo Castro Caviño es un futbolista brasileño muy reconocido en nuestro fútbol mexicano. Anotó más de 300 goles, pero nunca participó en ninguna Copa del Mundo. No fue convocado jamás. Es algo que el futbolista nunca entendió, siendo en ese momento el mejor del fútbol mexicano.
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0: Oye, continuamos con más. A través de la XH, la 1420, la Vallenata Mayor. Tenemos mensajitos, a ver.
1: Buenos días, Lázaro Chivi. No fui a trabajar porque ando bien crudo.
0: Ajá.
1: ¿Me puede complacer ahí, por favor, con una rolita? Con la de Impredecible del Binomio. Y unos saludos ahí para mi compa, el Pampis de Sierra Ventana, el Manuel Iba Llevar, el 5 de Sabinas, Susi de Rebo Blanca de Milenio, el bebé de la 32, el bebé de la 13 de mayo, el Gorrén de la Genara, el Chique de Santa María, el Chepo de Santa, el Robert de la Zona Norte, Malo del Pedro, Juanillo de la Curva, Chucu Privado, Omar Vázquez, Bicho Vampiro, Jorge de los Panchos, Chau de la Granja, la Chapis de Juárez, Miguel de la Esperanza, Mosca X Locos, Oscar Esquineros, el Beto de la Alianza, el Iraíta, Nancy, la Vicente 14, el Willy, Marco Rodríguez, el Cerro Duendes y el Beto de la Almaguer de parte de Luis. Alcanza el tío, carnal, gracias.
0: Dele, compadre.
2: Buenos días, mi compadre Chivi. Habla Lacho, compadre, los Piraguas.
0: ¡Lacho!
2: Póngame la rama seca del gran dúo de oro, compadre.
0: Claro, compadre.
2: Un
0: claro.
2: Saludo para mi amiga Susi de la Rebo, Vete Piratita, y el Topo. Viaja de Maloca, Gris 45, el Porro de Sandy Bohemia, Nancy la Vicente, Bianca de la Milenio, Eli Rayadita, Perla de la Duracel, Selene de la Milpa, Marlene de la Alianza, el Bola de la Piloto, Toque de Juárez, Paco de los Lobos, Manolío de Bolívar, Lompe Payaso, Mario Villajuar, Jorge de los Panchos. Y de parte del Lacho, compa, los Piraguas, el Chico Tambo Tambo.
0: Ya está, compadre.
2: Suelta la XEH, complaciéndole, Santi. ¡Ánimo!
0: Eso, compadre, Lacho. Vamos a ver quién anda ahí en la línea número uno. Buenos días.
3: Chivi.
0: ¿Qué onda, Lacho?
3: Pues soy yo, Lacho Piraguas.
0: ¿Qué onda, Lacho? Acaba de salir tu audio. ¿Qué onda, compadre?
3: Sí, está bien. Nomás ponme esa canción, la de Rama Seca, compa, del gran dúo de oro, compadre.
0: El dúo de oro, claro que sí, compadre. Te mandamos un abrazo, vamos por la línea número 2. Hola, buenos días.
4: ¿Qué va, Plao?
0: ¿Qué onda? ¿Quién habla?
4: Cheque.
0: Ah, ¿qué dice mi Cheque?
4: Y en sintonía, Chivi, ¿cómo andas?
0: Todo chido, compadre. Con una prima de un amigo molestándome, pero todo. La prima de un amigo, mi Cheque.
4: Ándale.
0: Anda ahí, molestándome. Oye, Cheque, ¿qué onda, compadre? ¿Cómo andas tú?
4: Aquí andamos en sintonía, acabando de almorzar.
0: Qué bueno, compadre. ¿Qué almorzaste? Antójanos, compadre, porque andamos con la tripa rumbando.
4: Nada, algo sencillo, un huevito con chorizo y perdón.
0: Qué rico, al sencillo, compadre. Es
4: con de harinita.
0: No, pues, y unas rebanaditas de aguacate, qué rico, compadre.
4: Eso faltaba, pero...
0: Unos chilitos piquines, compadre, una salsona acá. Ay, no, compadre, así, estilo rancho. ¿Ya? ¿Qué onda, compadre? ¿Cuál es la mejor barra para pa decirle al jefe ahí?
4: Pues no sé si sea buena, pero que no sonó el despertador.
0: ¿Qué? A ver, otra vez, compadre.
4: Que no sonó el despertador, no lo oí. No sonó.
0: Ah, ok. Esa es buena.
4: Esa puede ser buena, esa pues me pasa con cuando quiero escuchar el radio, no lo escucho y no me levanto.
0: Ah, es correcto. Bueno. Oye, compadre, ¿qué canción te ponemos?
4: Vienen las brujas con los guaguancó, chicos.
0: Con los guaguancó. Vienen las brujas, vienen bailando. Oye, compadre, ¿para qué malos saludos o qué?
4: Para ti, para el buen Lázaro, que pasen buen miércoles.
0: Gracias, compadre. Feliz ombligo de semana, gracias.
4: De nada, para Chilo la 36, Quejo 14, Topo de San Bernabé, bebé la 32. Dai tres puntos, Nancy de la Vicente, Betty Piratita, Yamil de Topo, Cari de Provi, Kendra Papita, Manuel de la Alianza, Tony Mendiola, Mario de Juárez, Yancy de Buenos Aires, La Malo del Pedre, el Mosque Quiloco, Lucho Reloco, el Meme del Barrio 12, 5 de Sabina, Celia Rayadita, Robert Zona Norte, Luis de Saltillo, Chucky Privado, Miguel de la Esperanza, Jorge de los Panchos, Oscar Esquineo, Chogui de la Granja, el Caquita, el Celo Chiflados, Omar 102, Omar Vázquez y Pafis de Sierra. Y gracias de parte de Cheque, Casa de María, Chivi,
0: Eso, mi Cheque.
5: Bonito día, Chivi. Hola, Betty, de Sierra Ventana las Platitas.
0: Hola, Betty.
5: Mi pretexto sería: ya estaba lista a punto de salir, pero no llegó la persona que cuida a mis hijos. Ahí sí me pueden complacer, por favor, con la de El Hijo de Tula, de Lisandro. Y un saludo para ti, Chivi, para Lázaro, que tengan un excelente día. Y va para mi amor Dai de los Tres Puntos, allá en San Bernardo, el Chepo de Santa, el Meme del Barrio 12, Miki de los Payas, el Cheque de Santa María, el Queco 14, Mosca X Locos, la Malú del Pedre, el Chema Revuelto, Chilo de la 36, Lacho Piraguas, Miguel de la Esperanza, Coyenda de Buenos Aires, el R Fantástico, Mar 112, Beto de la Almaguer, Paco Lobos, Walter Vagos, Vale de Sol y Rico la 51. Y de parte de Betty de Sierra Ventana y Dai de los Tres Puntos, y se cuidan.
0: Dale.
6: Hola, no fui al jale porque no quise. Atentamente, Jaime Arispe.
0: Ajá.
6: Hola, no fui al jale porque el Chivi me corrió.
0: No, ya no estén poniendo gorro de esa manera, por favor, porque después se dan las cosas y van a decir que yo tuve la culpa. No. Bueno, vámonos. Aquí está esta canción de los Guaguancó. Se llama No te vayas, corazón. ¿Eh? Para el Kingo. Súbale, mi Kingo.

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0: Chivi ya sabe que van a correr a Jaime Arizpe.
1: No.
2: Te tengo una exclusiva mejor. Adelante, por favor, exclusiva. Salude la gente, exclusiva. Aquí tenemos una exclusiva en cabina. Adelante.
3: Buen día. Hola, ¿cómo están, amigos seguidores de la XCH? Aquí está con unos amigos aquí en la XCH, un amigo de la Independencia, uno de los sonideros originales de los años 70.
2: Yo,
3: desde niño, he seguido los sonideros.
2: No, pues se ve bien chavo usted.
3: No me gusta que...
2: Se ve bien huerquillo.
3: Hola, amigos, para todos los amigos de todo el antiguo Camino San Agustín en la INDEP. Es más, para toda la INDEP, para que vean.
2: Para que no se sientan los demás.
3: Un original, ¿verdad? Amigo de muchos que ahorita voy a pasar por ahí a ver qué hacemos por ahí.
2: Sí, sí, porque no trae jale, denle jale, don Perfecto,
3: por favor. Un rato ahí para salir, un rato ahí de agua de miel.
2: No quiere tallármela, don Perfecto, la puerta de la casa.
3: Ajá.
2: O sea, ahí me da forma, sí. Porque se me hinchó poquito, don Perfecto.
3: No, le damos unos golpes.
2: Ajá, espéreme, ¿por qué me va a pegar, don Perfecto?
3: ¿Para que quitarle con el formón?
2: ¿A mí o a la puerta?
3: Primero a la puerta
2: y después a ti.
3: Bueno, amigos, amigas, seguidores, una canción, ¿verdad?
2: Ajá.
3: De Alfredo Gutiérrez, a veces viene por aquí, Lazarín.
2: Claro, ¿cuál le gusta de Alfredo?
3: Adita, de Alfredo Gutiérrez.
2: Ok.
3: Ven, que me voy a morir. Gracias, amigos, me despido. ¡Aló!
2: Ándele, gracias. Ahí está un Perfecto Pérez, que va a ser nuestro nuevo compañero de cabina.
3: ¡Upa! ¡Upa! ¡Anda!
2: ¡Ay, no, vale.
3: Original de Frontier!
2: ¡Ándele! Don Perfecto Pérez, aquí en la cabina. No, qué buena onda. Gracias. Gracias al jefe por contratar talento regiomontano. Gracias. Muchas gracias.
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2: Oye, la raza se está manifestando. 81-83-43-24-43 y 81-83-45-98-10. Buenos días por la línea 2. Hola.
5: Buenos días.
2: Buenos días. ¿Quién nos llama?
5: El Caque le chifló la esperanza.
2: No, Caque, no se va a saber barras para faltar al jale porque él siempre es bien cumplido. ¿Verdad, Caque?
5: Sí, ya sabes.
2: Pero, ¿o sí sabes barras para faltar al jale?
5: De barra, pues yo diría que pues andar con Robertita en un rato.
2: ¿Cómo? ¿Que andabas con quién?
5: Con Robertita.
2: Mira qué envidia, yo ando con Don Perfecto, güey, no digo nada.
6: Checo payas.
2: ¡Epa! Oye, ¿qué canción te ponemos, compadre?
5: Ayer me complace ahí con la de Aunque no sea contigo, de Celso Piña.
2: De Celso Piña, aunque no sea conmigo, ¿no es? O contigo, tú. ¿Conmigo?
5: No,
2: ¿eh?
5: conmigo.
2: Sí. Ya está, compadre. Muy bien. Excelente. Saluditos para.
5: Para ustedes, cámara, quiero cerrar.
2: Gracias. Creo que te llegó un mensaje. No sé si se te dio, don Perfecto. Permíteme. Creo que era don Perfecto. Oye, compadre, saludos para quién.
5: Bueno, pues vaya para los que estamos aquí devorando, va. Los diferentes recambas, compa Choco, ese de Chiflar la Esperanza, va. El de Miguel de la Esperanza, como dice los Pelanqueros, va. Yasmín del Topo y Jorge Luz Pancho, va, Perla Duracel, antes de la Vicente Gómez Barroca, la Malo del Pedre, va, y Meme el Pate Barro 12, Monte San Berna, y otra que me quiere mandar, muchas gracias, el Cheque Santa María.
2: Oye, compadre,
5: mande.
2: Una pregunta acá, sordeada, no quiero que nadie se dé cuenta.
5: Sí.
2: Cuando se encuentran aparatitos esos con pilas. ¿Llevan un turno? Primero se lo lleva y luego se lo lleva aquel, y luego aquel. ¿O cómo está la cosa ahí? Digo, yo me refiero a los carritos eléctricos de pilas. Bueno, después me dice. Te puse en aprietos. No se crea, mi compadre. Le mandamos un abrazo, mi Caque.
5: Gracias.
2: Dele, compadre Caque. No, se puso nervioso, mi Caque. Ay, no.
7: Yo pongo para el finiquito de la Borre, sobre.
2: ¿Para qué? A ver, no lo entendí.
7: Yo pongo para el finiquito de la Borre.
2: Ah, qué bañado, güey. ¿Por qué me lo quieren correr, güey? No me lo anden corriendo porque después van a decir que yo fui. No me anden corriendo. A ver, ¿qué pasó, Hugo? A ver.
8: Yo no soy gacha con nadie. Me da tristeza.
2: ¿Ah? ¿Qué cosa?
8: Que yo vengo bien a apoyar bien a mi abuelito.
2: Ajá.
8: Quiero llorar.
2: Pues llora, pues a mí qué. Tú llora, tú chilla, ¿eh? Tú llora. Bueno, vámonos con música, quizás Celso Piña. Se llama Aunque no sea conmigo, aquí en la XCH. Ya faltan 14 minutos para que den las 10. 14 y serán las 10. Escuches el Parrandón Mañanero con Chividivi y Don Perfecto Pérez.

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1: Y dice, ya me voy.
2: Dice, saluditos, Chivi, compláceme con la de Sin Tu Amor, de Jorge Jorgito. De Jorge Celedón, me imagino, ¿eh? Sin Tu Amor. De Jorge Jorgito y Chela Ceballos. Saludos para mi, para la comadre Yancy de la Buenos Aires. Es que escriben medio raro y yo para leer, pues también me tardo, perdónenme. Buenos Aires, de parte del Titi en Dallas, Texas, y la frase, yo digo que me enfermé, que se me subió el azúcar. Ay, andas muy fuerte, compadre, Titi. Oye, ya nos vamos, muchísimas gracias. Feliz miércoles, pásela bonito, miércoles 20 de mayo. Si Dios nos lo permite, mañana nos escuchamos aquí a las 6 de la mañana, si Dios lo permite. Esto fue El Parrandón Mañanero. Viene Oscar Rodríguez al micrófono y se queda Lázaro Cervantes en el audio control. Gracias. Hasta mañana. Bye, bye. Bye, bye.
3: Sí, me gustó que se vaya. Perfecto.
2: Dale, calmado. Aquí está la pasión vallenata. Se llama Yo Soy Tu Maestro. 9:54. Ya viene el 105 aniversario de la XEH.

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2: En Monterrey, la presidenta del DIF municipal, Gaby Ollervides, agradeció a las mujeres su confianza y reiteró que las puertas del DIF están abiertas para toda la gente. Sobre la reciente celebración a las Madres Regias en la Arena Monterrey, comentó: "Estamos muy emocionados porque en este evento cada detalle fue revisado con mucho cariño porque celebramos a las mamás regias, porque no solo celebramos un día, celebramos una vida entera de amor. En el evento hubo espectáculos musicales y una rifa donde el alcalde Adrián de la Garza sorprendió a las madres con el sorteo de 4 autos último modelo. 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
3: Ya se unieron a la selección mexicana César el Cachorro Montes y también Luis Chávez, directo desde Rusia al centro de alto rendimiento en la Ciudad de México. Los futbolistas se incorporan para los próximos partidos amistosos de la selección mexicana.
4: Ahora, cucharaditas para el alma.
5: El futuro tiene muchos nombres. Para el débil es lo inalcanzable. Para el miedoso es lo desconocido. Para el valiente es la oportunidad.
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6: Claro, conéctate, mándame tu mensaje y escríbeme lo que quieres escuchar en esta mañana por XH 1420. Teléfono de cabina, no estoy sacando llamadas, porque ayer, una persona, no, aquí están descolgadas. Como ustedes lo saben, estuve unos días ausente y apenas estoy agarrando ritmo otra vez, entonces no. Quiero empezar, quiero estar coordinado bien con las llamadas y todo, pero estoy sacando mensajitos, pero ahorita tenemos unas llamaditas aquí en XH 1420. Bienvenidos en esta mañana, donde comenzamos siempre con buena música, siempre lo que a ti te gusta, aquí lo tenemos ya disponible. Solamente es cuestión de que mandes tu audio de WhatsApp al 8129-800676 y te complacemos al instante, 8129-800676. ¿Ok? Vamos a seguirles llevando buena música a través de la Vallenata Mayor. Cuando son las 10 de la mañana con 14 minutos, la temperatura está agradable, ¿eh? Está en los 24 centígrados a través de la XH 1420. Vamos ahora cuando se vive el amor. Aquí está este gran tema, gran éxito de la tropa Vallenata.

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1: Buenos días, mi Oscar. Ahí sí me puede complacer con Graffiti de Amor del Binomio de Oro. Y un saludito para mi esposa Priscila acá en Arboledas de Santa Rosa. Y mi compadre Lucho de los Relojos, el Day de los Tres Puntos. Y este KR de los Chiquis de San Rafa, Super Carlos de los Criden de la Joya, el Fer del Pedre, otros también, Chino RWS, el Day de los Tres Puntos. Y que tenga bonito día, mi Oscar.

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7: A tan solo 22 días de que el silbatazo inicial de la Copa del Mundo 2026 se dé, durante esta semana te vamos a recomendar qué museo no puedes dejar de ir en cada una de las sedes mundialistas. El día de hoy hablaremos del Museo de Historia Mexicana en nuestra bella ciudad de Monterrey, ubicado cerca del sitio de la fundación de nuestra ciudad e inaugurado un 30 de noviembre de 1994. El Museo de Historia Mexicana está conformada por más de 1.200 piezas, distribuidas en un área de 15.000 metros cuadrados que ilustran distintos aspectos de la vida de México desde la época prehispánica hasta el siglo XX, incluyendo desde pequeñas piezas de uso diario de los antiguos habitantes hasta una locomotora real. Este espacio cuenta además con una sala para exposiciones temporales, biblioteca, videoteca y un auditorio. Este museo es uno de los tres museos que se encuentran interconectados entre sí, por lo que podrás recorrerlos sin ningún problema, así que si decides hacerlo, uno de ellos se llama el Museo del Noreste, en donde proyecta la historia regional que comprende los estados de Nuevo León, Coahuila, Tamaulipas y Texas. El otro se llama Museo del Palacio. Este es un sitio histórico que preside la vida de los nuevoloneses y los diversos procesos que forjaron la actual sociedad en nuestro estado. Ven y disfruta el Museo de Historia Mexicana aquí en nuestra bella ciudad, Monterrey.
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Seguimos, gracias. 10 de la mañana, exactamente con 30 minutos, 10 y media. Una temperatura agradable de 23 centígrados, amanecimos el día de hoy. En algunas partes llovizna, en algunas partes está nubladito, pero está bien rico el clima para estar disfrutando de la música de antología Vallenata a través de la XH1420. Mientras tanto, ¡vámonos con éxitos! Este es del señor Diomedes Díaz, el cacique de la junta, el papá de los pollitos, como dicen por ahí. Y esto se llama Gracias, Señor, Antología Vallenata. Hasta la 1 de la tarde, mándame tu audio y te complazco.

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1: Buenos días, yo impactado con el burger en la XH. Oscar Rodríguez, ¿me puedes complacer con Óyeme Locutor? Para todos los que están en sintonía con la madre anda del vallenato, la que oigo yo, la que oyes tú, la que oye Don Rulo, la que oye Chiviribi, la que oye La Borre, la que oye Lázaro Cervantes, la que oye todo Monterrey. Muchas gracias. Dios te bendiga, estimado y distinguido.

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1: Buen día, quiero complacer con la canción de Jaime Molina. Ay, pero mi camarada el Trivi en paz descanse, que se nos adelantó hace 15 días. Es parte del Chava de la Martina y muchas gracias.

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1: La raza está pidiendo buenos temas por los mensajes. 10:42 minutos. Dice: buen día, me puede complacer con la canción de Te Llevaré de Lisandro Mesa. Saludo para Héctor, Alejandro y para Lupe, el Arnoldo. También para Brian y para toda la gente en San Nicolás de Manuel y toda la banda en sintonía. Ahí sí me puede complacer con todo gusto, claro que sí, compadre. Te le pongo el tema de a mí, Te Llevaré de Lisandro Mesa. Mientras tanto, seguimos con más audios.
5: Buenos días.
1: Buen día, carnal.
5: Un placer, por favor, con una de Silvio Brito.
1: ¿Cuál, compadre?
5: La de Sobre Mi Vida y la Tuya.
1: Sobre Mi Vida y la Tuya.
5: Para mi muñeca en la Zapata, Verónica Hernández. Para mi hijo John Gutiérrez, el compadre de la Zapata, el Gili, el Abel y la Dinastía Gutiérrez. Y mi compadre ahí en la Vulca, el Tyson, el Raúl y toda la banda que escucha la 1420, la Dinastía Espino Herrera, mi compadrito Willy y toda la banda que escucha el 1420, donde quiera que se encuentren, de parte del Black de la Zapata. Muchísimas gracias.
1: Ya está, compadre, tomamos en cuenta este gran tema de Silvio Brito. Se llama Sobre Mi Vida y la Tuya. Vamos a otro audio, mi querido Lazarín. Vamos al siguiente audio de WhatsApp.
6: Ese mi Oscar, buenos días, el Tony Mendiola, póngase porfa la de Simplemente Amigos con Elías Rosado y un celoche para usted y para Lázaro y sí, nomás carnal. Para acá para toda la Gloria Mendiola que ando laborando en sintonía, va, y toda la banda, y gracias de parte de Tony Mendiola.
1: Gracias, mi querido Tony.
7: Hola, Oscar, bonito miércoles. Ay, porfa, ¿me puedes complacer con la del que te adora, del señor Miguel Morales?
1: Claro.
7: Y un sabrito para ti, para que estén controles, que tengan un bonito día.
1: Gracias.
7: Para mi esposo Mario de Juárez y la Ruta 68 y para mi princesa Lance, que aquí andamos en sintonía a todo volumen. De parte de Selene Amilpa, y muchas gracias.
1: Muchas gracias a ti por mandarnos tu mensaje, mi querida Selene.
8: ¿Qué onda, Burger?
1: ¿Qué onda, carnal?
8: Habla este chilo de la 36.
1: ¿Cuál le pongo,
8: compadre? La intelectual con la Caguamera.
1: Dígame.
8: Pásame, por favor, ahí con una rolita.
1: ¿Sí, cuál?
8: Pásame con la de Libre Como el Viento, de Naldo Barrera.
1: Claro.
8: Para ti, para Controles, Burger.
1: Gracias.
8: Para mi hijo Marva, que lo amo con toda mi alma. Para la Chapi de Villajuárez, la Nancy con mi Amberlocas en la Vicente, el Cheque de Santa María, el Aldo de Puertos. Ahí mi compa, el Chuster, los Llevalocos, va, ahorita me lo topé en la 113, va, el Reo Vatos Locos, Kiri, Henry, Pájaro, los Barros del Pedro, el compa Saúl de la Unidad, el Chucky Privado, Saldo de Puerto y toda la banda, parte Chilo 36, gracias.
1: Ya quedó, compadre, con todo gusto, te complacemos. Vámonos con este buen tema que indicaron de Silvio Brito. Sobre Mi Vida y la Tuya.

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2: En el Domo Care, la celebración del Día del Maestro en Guadalupe tuvo como figura estelar al diputado de Movimiento Ciudadano, José Luis Garza, conocido como El Mueblero. Entre música y rifas, el legislador soltó una frase que engancha: la pasamos muy bien, con mucho corazón para quienes forman las futuras generaciones. Y claro, agradeció a los docentes por la invitación. 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Felicidades, maestras y maestros.
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11: Buenas tardes, Oscar. ¿Me puedes complacer con el book inglés con Corraleros?
12: Hola, buenas tardes. Oye, ¿me puedes poner la canción de Temporal de Amor de los Balbuena?
13: A ver si me puedes complacer con la de la Irreemplazable con Diomedes Díaz.
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14: Claro, siempre en contacto contigo por llamado, por mensaje. Aquí te complacemos al instante por XH 1420. Siendo ya 11 de la mañana en punto, 23 grados temperatura. Seguimos con audios de WhatsApp. A ver qué pide la raza para complacerles en esta mañana, mi querido Lazarín Cervantes.
15: Buenos. Buenos días, Oscar.
14: Buen día, carnal.
15: ¿Me puedes poner una canción?
14: Sí, claro.
15: Ella la cabaretera. Y a un salito para ti, Chidote. Un salito para Susi de Reu, Manaliba y Verde, Chema Revuelto, Toca Juárez. Mi compadre Yaco de la Raúl, el 5 de la Sabina, y Elbeba, de parte de Bola la Pelota, muchas gracias.

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1: De la Raúl, Valle del Roble, en Cadereyta. ¿Me puedes poner una rolita o qué? Ahí me complaces con la de...

Después del adiós, ahí con los gigantes, por favor. Y un saludo chido para ti, va, para toda la gente ahí en cabina, ahí en XH, va. Y un saludo para mi pequeña Nailea y mi pequeño Johan, va. Un saludo para mi morrita, va. Esta Jessie de Ébano, va. Y un saludo para mi compadre el Bolo de la Piloto, el Toque de Villajuárez, el Bolo de la Granja, va. El Piolo de Altamira, va. El Canas de la Moderna, el Hacho de los Piraguas, la Yarnín del Topo Sexiroguita. No, pues toda la banda, carnal, que se cotorrea con el Yaco, la Raúl, la Camaya, el Roble, Caderita, y que tengan buen día y compláceme, carnal, chido.

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1: Gracias, regresamos. 11 de la mañana exactamente ya con 11 de la mañana ya exactamente con 12 minutos, 11 con 12. Vamos a seguir con audios de WhatsApp, a ver qué pide la raza para complacerles en esta mañana por XH 1420.
10: Buenos días.
1: ¿Dónde, carnal?
10: Una rolita, va, una de lejanía, va. De Lisandro Mesa, y saludos para los tercos de los paraísos. El Alán, el Negro, el Jera, Paloma, el Adrián, Sapo, los Bebis, y mi compa el Guasón de Arboledas, y Sobres y Sas.

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1: ¿Qué onda? Buenos días, comandante. ¿Sí me puedes apoyar con la escuelita ripia de Lisandro Mesa? Ahí un saludo para todo International. Ahí está. A la línea 2 en especial.

0: 20.
1: Buen día, mi Lázaro. Complace, por favor, de Mi Amor Será y de Alfa y Omega. Aries, saludos para que tenga un buen día y para la tóxica, mi esposa, de la Milpa. La pequeña Arancita, acá en Praderas del Terror, todos los locos de Praderas, lavando banderas.
2: Excelente miércoles, mi burger. ¿Me puede complacer ahí, por favor, con la rolita de Piel Sin Alma? Y un saludo ahí para toda la banda que le manda Luis al tío, carnal. Gracias.

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7: Lo tienen considerado como una leyenda del fútbol colombiano. Carlos el Pibe Valderrama participó en 3 Copas del Mundo: Italia 90, Estados Unidos 94 y Francia 98. Él siempre fue el capitán del equipo en esos torneos. Es uno de los grandes del país cafetalero y todos lo tienen como un ídolo.
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0: Gracias, seguimos con más de Antología Vallenata en esta mañana, 11:27 minutos. Antes de seguir con la música de Antología, tenemos la grata visita de nuestra buena amiga, diputada local del Distrito 3 del Partido de Acción Nacional por el municipio de Monterrey, Mirna Isela Grimaldo Iracheta, que nos viene a hablar de unos temas muy interesantes. Pero primero que nada, le damos la bienvenida, diputada. ¿Cómo está? Muy buenos días.
1: Bien, buenos días. Muy agradecida de que me inviten aquí a su programa.
0: Aquí estamos, a la orden. Usted es del municipio de Monterrey, Distrito 3, ¿verdad? ¿También le gusta la música colombiana al Distrito 3?
1: Sí, claro, claro que sí. Pues bueno, lo más icónico pues fue Celso Piña, ¿verdad?
0: Sí, Celso Piña.
1: Tengo dos hermanos que les encanta la música vallenata y a través de ellos, en casa, en familia, oye, vamos a poner esta rola, y esta, entonces, pues vas aprendiéndole un poquito, ¿no?
0: Sí, pues se va familiarizando con la música, entonces.
1: Sí.
0: Pues ya, quiere decir entonces que sí conoce la música que tenemos.
1: Pones atención y la letra es una letra muy sana, con mucho contenido, trae mucho fondo, entonces, pues, también, digo, lo norteño no se me quita, ¿verdad? Porque
0: no soy
1: más norteña, pero esta música también me agrada.
0: Así es, diputada. Háblanos un poquito de sus propuestas. Tengo aquí su ficha técnica y la verdad, son propuestas muy interesantes para lo que es en cuestión del medio ambiente, una estrategia de reducir, reutilizar y reciclar. Háblanos un poquito de esa propuesta.
1: Sí, mira, esta propuesta nace de la necesidad que vemos de hacer acciones que nos ayuden principalmente a cuidar nuestro medio ambiente y a poderlo difundir con las comunidades, entre colonias, con los vecinos, con los ciudadanos, con los jóvenes, que hoy el segmento de los jóvenes está muy preocupado por el medio ambiente que hoy tenemos, porque ellos dicen, oye, voy a tener que cargar un tanque de gas o mis hijos porque ya respiramos pura contaminación y puro smog, ¿no? Entonces de ahí nace la propuesta, pero a la larga que fuimos estudiando esta propuesta, una servidora es una legisladora que presenta siempre iniciativas bien fundamentadas y bien estudiadas. Para llevar a cabo esta iniciativa, tuvimos que ir al Estado de México a visitar una planta donde hoy se está reciclando. Es la planta más grande que hay a nivel mundial.
0: El reciclaje, diputada, habla de todo. Vidrio, papel, PET, plástico, PET y todo eso.
1: En este caso, esta recicladora se ocupa principalmente del PET.
0: Okay.
1: Fuimos a ver cuáles son los procesos, cómo están las maquinarias, desde cuándo iniciaron. Y bueno, pues ahí te das cuenta de la magnitud que tiene el trabajo que buscamos en esta iniciativa, dignificar el trabajo que hoy hacen a los que se les llama pepenadores. Pues para nosotros no son pepenadores, son recolectores,
0: sí, pues te ayudan
1: que
0: de
1: día
0: forma
1: a día, ese es su trabajo y de eso viven. Y van a sacar un peso, dos pesos, 200 pesos, y esa es su chambita, ¿no? Entonces, esta iniciativa logra dos cosas: conciencia para la gente, el cuidado del medio ambiente a través del reciclaje, como lo es separar la basura, principalmente, como lo comentaste.
0: Orgánica y inorgánica,
1: el PET, el vidrio, el cartón, reducir cuando estás gastando luz, pues si nada más estás en una habitación, apagar el resto de los focos que hay en casa. Y luego el tema de reciclar, que ya lo comentamos, y con esto vamos avanzando y dejarle esa sensación a la ciudadanía de que ellos desde casa nos pueden ayudar a contener la contaminación que hay.
0: Sí, pues más que nada, como dice usted, desde la raíz fomentarlo, para que las nuevas generaciones a futuro lo vayan también realizando, porque es muy importante conservar el medio ambiente, como usted ya lo comentó. Actualmente hemos vivido días que bien contaminados, ¿verdad? Entonces hay que hacerlo el medio ambiente para que la gente crezca ya con esa conciencia.
1: Entonces, pues vamos con esta estrategia de las tres R's: reutilizar, reducir y reciclar. Entonces, esta iniciativa pues ayuda mucho en el tema del cuidado del medio ambiente. Fue una de las iniciativas que se presentaron en la agenda mínima del grupo legislativo del PAN. Y ahí vamos con esto. Y hay otros temas también muy, muy interesantes.
0: Hay uno que me llama mucho la atención y que mucha gente ahorita lo está abordando. Antes no lo tomaban en cuenta, diputada. Pero ahora ya el bienestar animal.
1: Ay,
0: de cómo cuidar un animalito. Porque hay mucha gente que lo sube a las azoteas y ahí lo deja sin agua.
1: Asoleándose sin agua, sin alimento. Por
0: o los tienen, otro que mucha crueldad, diputada, los tienen amarrados también.
1: Exacto.
0: En un espacio bien cortito donde lamentablemente, pues el animalito, como todos nosotros, tenemos necesidades, hacen sus necesidades fisiológicas, pero en ese mismo rango de que uno o dos metros donde lo tiene mucha gente amarrado. Eso es un maltrato ya que ya se está viendo, ¿verdad?, en todas partes.
1: Sí, exactamente. Entonces, nosotros a través de esta iniciativa, pues estamos pretendiendo que exista una plataforma donde se puedan registrar todas las asociaciones que hoy son protectoras del bienestar animal, todos los refugios que hay a nivel municipal, en todos los municipios, al menos metropolitanos, que si hay algunas campañas de vacunaciones, también puedan entrar a este portal y puedan consultar todo lo relacionado

0: relación a esto. Y como tú bien lo dices, a ver, una vez que adoptas un animalito, llega a formar parte de tu familia
1: Claro.
0: y merece un trato digno, sus vacunas, su alimento, su agua, etcétera. Y también con esto estamos cuidando que no se lucre con los animalitos,
1: Sí,
0: porque
1: exactamente,
0: sabemos que
1: porque
0: esto existe, que se reproducen, luego se venden, y no se trata de esto.
1: sí, claro, porque mucha gente, por decir, hay animalitos, dicen, es mejor adoptar que comprar. Pero hay animalitos muy bonitos de raza y mucha gente como dice, ah, dámelo, yo lo cuido. Pero usted lo acaba de mencionar, lo usa para estarlo cruzando y cruzando y cruzando. Y con lamentablemente con los cachorritos están lucrando y sacando ellos dinero del pobre animalito que lo tienes ahí y a cada ratito reproduciéndose. No, no, ni siquiera lo alimentas bien.
0: Ni siquiera hay una buena alimentación, la que en este caso es la hembra, pues cuántos partos puede tener en
1: Exacto.
0: ciertos ciclos. O sea, ese es un tema que también estamos tocando con esto y por eso, pues transparentar de qué se trata, dónde hay campañas, dónde hay refugios, dónde hay asociaciones que realmente se dediquen a esto. Y bueno, yo siempre promuevo mucho y se lo dejo también al público que hoy nos escucha, el tema de adoptar en lugar de comprar.
1: Es lo que le digo, o sea, adoptar en lugar de comprar. Y cuando adopten, revisen bien a quién se lo van a quién le van a dar el animalito, pues, en adopción, porque como usted lo acaba de mencionar, y pasa con todas las razas chihuahueñas, schnauzer, pitbull, los reproducen para venderlos. Eso es, también pasa con los gatitos también,
0: Sí,
1: diputada.
0: también. Y bueno, también invitar al público a que cuando ustedes vean y estén enterados de maltrato animal con vecinos, hagan la denuncia correspondiente. Porque
1: ¿Ustedes tienen ahí
0: sí,
1: un portal o un
0: también
1: teléfono?
0: debe de haber, hay un portal y de eso se trata, poner los portales de los refugios, porque ahí también a través de los municipios que tienen sus áreas de bienestar animal, también aplica este tipo de denuncia. Yo los invito a que hagamos esto porque en nuestras mismas cuadras nos damos cuenta cuando tratan bien o mal a nuestros cachorritos, a nuestros perritos. Digo, yo tengo dos que fueron adoptados, mi Romina y mi Blackie, que los presumo y los quiero mucho, pero llegan a formar parte de tu familia.
1: Claro, ya son parte de ya. Ya el momento de tú adoptar el animalito ya es de tu familia. Ya lo vas a cuidar, como quien dice, como tus ojos, ¿verdad? ¿Verdad? Entonces, diputada, sí tenemos algún portal ahorita me lo deja con los teléfonos
0: Sí, claro.
1: porque también aquí se han dado muchos casos. Diputada, también hay una iniciativa muy bien que usted lo está manejando y es algo que aquí en el centro se ve, la movilidad peatonal en las banquetas, ¿verdad? Ya hay teléfonos, hay buzones de hace años, aquí en la esquina lo puede ver. ¿Cómo usted está manejando esta propuesta o iniciativa? Porque la verdad, sí es algo que ya se necesita, porque ya mucha gente tiene familia grande y tenemos que caminar con la familia o andamos ahí de cruzando la ciudad de lado a otro, pero hay muchos obstáculos. Hay banquetas en mal estado.
0: Así es.
1: Hay teléfonos que ya ni se usan los de tarjeta y todavía están
0: Exacto,
1: en
0: que
1: las
0: hace
1: esquinas.
0: miles de años
1: Sí,
0: que
1: los
0: ya
1: buzones
0: dejaron de
1: rojos
0: usarse.
1: grandotes todavía que hay en la esquina.
0: Exacto.
1: ¿Usted esta propuesta, cómo la presentó y cómo va a ayudar a la gente para que se lleve a cabo y liberar las banquetas de lo que no se use?
0: Sí, mira, eso es una propuesta que se presentó a la Ley de Movilidad Estatal, donde hace obligatorio a los gobiernos municipales iniciar campañas para el retiro de estos obstáculos, invitando a los ciudadanos a que lo retiren de mutuo propio y haciendo la conciencia de que no podemos estar arriesgando, por ejemplo, un peatón. Las banquetas, primer punto, son públicas,
1: Sí, claro.
0: no son del dueño de la casa que está enfrente de la
1: No,
0: banqueta.
1: claro.
0: Esa es propiedad privada, tu casa, pero de la banqueta hacia afuera es una vía pública para tránsito de los peatones. Imaginemos que va una señora con su bebé y en una carriola y hay un obstáculo, un macetero, material de construcción ahí tirado, una llanta, una bicicleta, una moto o un carro estacionado entre el porche y la
1: Entra
0: banqueta.
1: la banqueta y no te deja
0: Pues la
1: pasar.
0: señora se tiene que bajar a la calle, corre el riesgo de que tenga un accidente ella y su familia, o una persona adulta mayor, o alguien que usa muletas. Entonces, sí invitamos a los ciudadanos a hacer conciencia de esto. No hay hasta ahorita sanciones, pero sí hay una modificación a la ley donde los reglamentos
1: ¿Dónde puede
0: municipales
1: reportar?
0: van a mandar inspectores a revisar estos temas, ¿no? Y vamos a ir haciendo conciencia en la comunidad. Yo creo que platicado, fundamentado el ciudadano, pues también se va a poner en los zapatos de estos peatones. Y eso es lo que se busca con esta iniciativa.
1: También he visto, diputada, que a veces ponen, porque la gente no quiere que pasen por su banqueta, ponen hasta macetitas ahí, ¿verdad? Ponen jardineras. He visto
0: Jardineras.
1: casos también que tienen vehículos así de dimensiones muy grandes. Y está, porque como dice usted, el espacio de la banqueta es libre, no es del dueño de la casa. y hace también con el portón y lo hace casi a la mitad de la banqueta.
0: Exacto.
1: También eso lo pueden sancionar.
0: Eso también se va a

0: sancionar, primero se va a revisar, se va a invitar al ciudadano a que modifique esos usos y costumbres, y después a lo mejor en una segunda visita, si no atendió este llamado, pues a lo mejor puede haber una sanción que implementará cada gobierno municipal a través de sus reglamentos.
1: Porque sí ha habido casos, ¿verdad?
0: Sí, sí, claro que ha habido casos, o sea, y esta iniciativa nace precisamente de la solicitud de los ciudadanos cuando una servidora pues va a hacer sus recorridos casa por casa, porque bueno, yo soy una diputada que es de calle, que
1: en las redes sociales le hemos visto que anda chambeando.
0: Pero al mil, sí, así
1: no anda en la oficina, está en la calle.
0: No, estamos en la calle, así es.
1: Donde la gente votó por usted y donde la gente la eligió porque... Esta es buena persona y aparte siempre los anda ayudando y usted siempre anda en la colonia, el Distrito 3. ¿Qué colonias abarca?
0: Abarca alrededor de 190 colonias.
1: Más
0: puedo
1: o menos,
0: mencionar algunas colinas de San Jerónimo, Vista Hermosa, todo lo que es la parte poniente de Monterrey, acá todas las cumbres que son muchísimas, Puerta de Hierro que son alrededor de 27 privadas, Hacienda Mitras, Valle Verde, primero, segundo, tercer sector, Mitras Norte, Mitras Sur, Mitras Centro, entonces Obispado, la Colonia del Carmen, son muchísimas colonias que nos damos el espacio a través de una planeación para estar visitando colonia por colonia.
1: Excelente, la verdad, debido a su buen trabajo, diputada Mirna, he visto varias publicaciones donde se le menciona como posible candidata a la alcaldía. Platíqueme un poquito de eso, porque eso quiere decir que usted ha trabajado de una manera impecable. Para que usted se fijen en que como candidata a la alcaldía del municipio de Monterrey, es algo muy importante. Sería un logro para usted, satisfactorio. Hábleme un poquito de eso, porque quiere decir que su trabajo lo ha hecho al 100% desde que empezó.
0: Sí, mira, pues yo principalmente muy, muy agradecida con el presidente del Partido Acción Nacional porque tuvo a bien
1: Marco Cortés, ¿verdad?
0: Tener la deferencia ahorita sí. Policarpo a nivel estatal, Policarpo Flores, de hacer la mención de que yo pudiera ser una candidata por el Partido Acción Nacional a la alcaldía de Monterrey.
1: Ajá.
0: Y principalmente soy regia. Y busco regios para regios o regias para regias, principalmente esto. Punto número 2, el trabajo y la experiencia que una servidora ha mostrado en el camino que Dios y la vida me ha dado la oportunidad de estar en diferentes espacios del servicio público, pero en uno muy principal, que es el tema financiero. Le sabemos a las finanzas y todo se mueve con presupuestos. Entonces, hemos estado a nivel federal en espacios importantes, a nivel estatal, fui tesorera del Congreso del Estado, hoy 4 veces diputada por el mismo distrito y ganados voto a voto por mayoría relativa. Y el secreto de todo esto es la cercanía con la gente.
1: Con la gente, exactamente.
0: Hoy por hoy estamos trabajando en el Distrito 3, pero yo no me limito. O sea, si de Monterrey, de los 5 distritos que tiene Monterrey, me llaman para hacer alguna gestoría, ahí voy a estar presente, porque creo en el servicio público de a de veras, ¿no? Y va combinado, porque ¿quién elige a quienes llegamos a los espacios? El ciudadano.
1: Sí, exacto.
0: Entonces yo agradezco la confianza de haberme elegido 4 veces como diputada local. Hoy me mencionan ahí, yo sigo trabajando en lo que pues es la diputación local, esperaré los tiempos y los momentos adecuados, pero eso no me limita a seguir trabajando por y para Monterrey en cualquiera de los distritos. Yo estoy lista y puesta.
1: Usted está puesta, ¿verdad?
0: Yo estoy puestísima.
1: Pero por algo dicen, como dice el dicho, ¿verdad? Pues si el río suena...
0: Porque allá agua lleva, pero también dicen que la tierra es de quien la trabaja.
1: Exactamente.
0: Entonces yo estoy trabajando, vamos a ver qué frutos da este trabajo que estamos haciendo, ¿no?
1: Excelente, pues me gustaría mucho que usted fuera candidata y que ganara, porque se ve que usted siempre anda trabajando y se echándole ganas por su distrito y en todas las labores que le ha tocado representar, usted siempre ha estado al pie del cañón atendiendo a la gente y haciendo su labor al 100% como debe ser.
0: Oh, sí, pues bueno, es la oportunidad que Dios me ha dado en estos espacios y creo que hay que responderle a la gente esa confianza que te brinda a la hora de ir a votar por ti.
1: Excelente.
0: Entonces es ganar todos.
1: Ganamos los ciudadanos con usted al frente y luego con usted al frente también vamos a ganar nosotros. ¿Por qué?
0: Exactamente.
1: Porque es como usted lo dijo, lo acaba de mencionar, tiene algo de verdad y mucha gente se ha equivocado, que tiene que ser una persona aquí de Monterrey. Ya ve el alcalde anterior que...
0: ¿Qué le digo?
1: Ni era de aquí. Pero bueno, alguien de aquí, ¿verdad? Y qué bueno que se le toman cuenta por su trabajo y esperemos que la próxima visita que ya... Porque aquí usted es bienvenida cuando usted quiera.
0: Muchísimas gracias.
1: La próxima visita, diputada, ya que pueda ser la candidata, para que me siga platicando de más cosas que ha hecho con su gran labor que ha realizado durante en la política.
0: Con mucho gusto estaremos por aquí las ocasiones en que nos inviten. Y bueno, un saludo a todo el público que hoy nos escucha.
1: A toda la gente del Distrito 3, bien representados por Mirna Grimaldo. Sus redes sociales, antes de despedirnos.
0: Mis redes sociales son Facebook, Mirna Grimaldo Iracheta, y Mirna con Y. Y mi Instagram es Mirna Grimaldo y con Y latina.
1: Para cualquier asunto.
0: Para cualquier asunto, cualquier tema, estoy a la orden.
1: Muy bien, muchas gracias, diputada. Qué bueno que estuvo aquí con nosotros. Y ya sabe, aquí en el XH es su casa cuando quiera
0: visitarnos. Muchísimas gracias a todos.
1: Gracias a toda la gente del Distrito 3. Saludos para todos.

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6: Muy buenos días, señor Burger. Muy buenos días. ¿Me podrías complacer con la canción Canta, Canta, Canta de Antología Vallenata, Carlito? Saludos cordiales para ti y toda la banda que está en XH y el que está en controles. Para mi hija Sharon, mi compañero Bola Piloto, la Yerín del Topo, Susi de Rebo, Gris 45, el Tony Mendiola, Berbari 12, el Hecho Los Piraguas, Chama de Jardín, el Luis Saltillo, Valeros Comiameros, Yan de la Alianza, Neto Temiloco, el Tony Mendiola, Berbari 12, Toque Villa Juárez, Paco Los Lobos, el López Las Sabinas, Ganas de la Moderna y todos los judíos de la Jomerre 24, Carlito Pío y los Rotonderos, de parte del Manuelillo de Valleverde, el de la W, carnal, y su carlito el Pafis de Sierra Ventana. Ánimo, buen día.

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3: Vamos a continuar, son las 12 ya con 12 minutos, 25 grados en esta tercera hora de Antología Vallenata. Vamos a aventar una vez todos los mensajes para que no se me queden rezagados, mi querida Neri. Vamos a ponerlos de una buena vez, vámonos.
4: ¿Qué onda, mi burger? Excelente mañana, pasa, compadre. Ahí sí me puede conversar con algo de los inquietos, suave brisa. Y un saludo para usted y para Lázaro, mi hijo Javiloco y el Barón. Y guapa, compadre, gracias.
3: Sí, compadre, va para allá, con todo gusto.
5: Buen día, burger. Si me complace con la... Lo mejor para los dos de ahí de Calé Morales.
3: Claro que sí.
5: Salto para la banda de los vacientes recantes, Choco, Caque, los chiflados. Ahí el Meme, el Pato del Barrio 12, el Chino la 36, Pebela 32, el Oscar, los Gilones Sabinas, el Moses Quiloco, el Pedre, Jorge los Pancho, Pela Duracena, Nancy la Vicente, el Comisario los Pelancheros, Miguel de la Peranza, Muitán García, Cheque Santa María, y de parte del sur.
3: Ya quedó, compadre.
6: Buenos días, Burger.
3: Buen día, carnal.
6: Este Clever de la Vicente.
3: ¿Qué onda, mi Clever?
6: Yo me podría poner la de No fue mi error de los tiernos del vallenato.
3: Con gusto, carnal.
6: Un saludito para usted.
3: Gracias.
6: Para el Cero de los Verdes, que 14, Yasmín del Topo, Jorge de los Panchos, Tony Mendiola, el Day Tres Puntos, Nancy de la Vicente, Susi de Rebu, Mosca aquí Locos, Meme del Barrio 12, Malu del Pedre, Omar en Baltimore. Gracias, Burger.
3: Gracias, carnal. Vámonos al siguiente audio.
7: Buenos días, compadre.
3: Buen
7: Burger,
3: día,
7: habla Lacho de los Piraguas, compadre.
3: ¿Qué onda, mi Lacho?
7: Póngame ahí la de la canción de Aquí estoy de nuevo, de otro Sergio Rafael Ricardo, compadre.
3: Claro.
7: Y un saludo aquí para Antonio de la Rebu, estamos trabajando, y para mi amiga Susu y la Rebu, Vete Piratita, Yermine Topo, Yajas Maloca,
3: Gris, sí,
7: Marlene de la Alianza, Perla de la Obrerista, de parte de Lacho, compadre, los Piraguas, y póngame la canción, compadre. Complaciendo al instante XEH. Suéltala, compadre. ¡Ánimo!
8: Buen día, Oscar. Saludos desde Houston, Texas, de parte de Gilberto. ¿Me puede complacer, por favor? ¿Qué sientes por mí? De Vallenato 2000. Gracias y buen día.
3: Claro que sí, compadre. Con todo gusto lo buscamos y la complacemos, mi querido carnal. ¿Qué onda, men? Buenos días. Te cargo la de Mi Dulce Amor de Nelson Velázquez. Quisiera que la mandaras. Un saludo a mi Rosy, please, que estamos aquí en la carnicería de los Encinos en García. Claro que sí, carnal. Claro que sí, con todo gusto, ahorita la complazo. Nada más déjame ir a los demás mensajes porque ya tengo bastante rezagados, pero... A ver, compadre, Mi Dulce Amor, vamos a prepararla. Mi Dulce Amor, con todo gusto. Ahorita ya voy a ir acomodando todos los temas que tengo aquí pendientitos, ¿eh? Pendientes todos.
9: Hola, hola, buenos días.
3: Buenos días.
9: ¿Me puedes poner de favor la canción, la de Me Tiraste al Mar de los Diablitos?
3: Claro.
9: Saluditos para ustedes y gracias. Para las pequeñitas malocas y las comemberlocas y mi amiga Elvia del Porbe, Güero los Miralocos, Celso y Caque, los Chiflados, Jorge los Panchos, Tony Mendiola, Oscar de los Esquineros de Sabinas, Luis de Saltillo, Marcin, R de los Fantásticos de Loma Linda, Beto de los Maguir, Corren de la Genaro, Chema Jardines y de parte de Nancy y la Vicente, las pequeñitas malocas y las comemberlocas y bonito día para todos.
3: Gracias.
10: Hola, buenas tardes, Oscar.
3: Hola.
10: Ahí ponme por favor la de Que No Termine Nunca de Miguel Morales.
3: Con gusto.
10: Y va para mi amor Jorge los Panchos, los Lunáticos en la Granja, las Droguitas en el Topo y los que estamos en la aplicación. Y muchas gracias, tú, Oscar.
3: Ándale, mi cuídate bastante.
11: Compadrito Oscar Rodríguez.
3: Onda, mi topo.
11: Buen día, buenas tardes.
3: Dígame, carnal.
11: Oye, compláceme con el más valiente ahí de La Voz de Cristal, Nelson Velázquez,
3: claro,
11: por favor.
3: Claro que sí.
11: Y un saludo para todos los radioescuchas de Antología Vallenata con el Burger Colombia. Toda la burgermanía y todos los que me mandan de parte del Topo de San Berna. Muchas gracias, Oscar.
3: Ándale, mi topo. Ajá, el tren, ¿ok?
12: Excelente tarde.
3: Excelente.
12: Habla Chucky Colombo, los primeros. Me complace por con una cumbia.
3: ¿Cuál, compadre?
12: Compláceme, por favor, con la de La Cumbia, los saludos. Y va unos saluditos para mi chica Angie Colombo, los privados, y para Tobe Kiko, el Mello y el Checo de los Huérfanos de la Paradiso,
3: sí,
12: para el
3: Medio
12: Metro Punto San Bernard Foster de la 30, Saúl de la Unidad, y Neri White, la sabanerita mayor, y para Perla Obrerista, y para todos los que están en sintonía, aparte del Chucky Colombo, los privados. Me
3: compro. Ya quedó,
13: compadre. Excelente día, señor Burger.
3: ¿Qué onda, carnal?
13: Bueno, de la curva de San Pedro de la 20. Por favor, si me pueden complacer con la de Castígueme Dios del Clan Vallenato,
3: claro.
13: Para mi amor la bonita güera, para usted y en controles y todo su auditorio Colombia, todos los que mandan al cuello de la curva San Pedro de la 20. Y excelente día y clima, muchas gracias.
3: Eso, carnal, cuídense bastante. Un saludo para toda la gente que se reporta desde Colonia Los Encinos, amigos también desde, dice por aquí ahí, amigos que están escuchando ya en la Colonia Cartagenera, amigos también de la Guardarraya en Saltillo, dice por aquí, saludos especiales.
0: en esta excelente tarde. Continuamos con más. Dice, ok, compadre. Sabor a gaita, le voy a rey, ya está complacida, mi compadre. Hasta mi lo pusimos, a ver. Aquí estaba la dedicatoria. Estaba la dedicatoria. Querida Neri. Querida Neri, se me perdió, fíjate, se me perdió. A mí se me perdió el mensaje. Era puro texto, aquí está. Dice, ¿qué onda, men? Buenas tardes, compláceme con la de mi dulce amor, especialmente para, dice, salud para Rosy, que estamos en la carnicería Los Encinos en García, con todo gusto. Para Rosy, de parte de Toto, allá en García, en la carnicería.

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5: En México, 1986, en el Mundial nos tocó estar en el grupo B. Le ganamos a Bélgica 2-1. Después empatamos ante Paraguay 1-1 y vencimos a Irak 1-0. México obtuvo 5 puntos. Hay que recordar que en aquel entonces las victorias te daban 2 unidades y no 3 como ahora.
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7: Exactamente a las 12:28, 12:28, aquí seguimos con audios y buena música a través de Antología Vallenata en esta gran tarde de miércoles 20 de mayo, temperatura 24 grados. Vamos a seguir con los audios de WhatsApp a través de la XH1420.
8: Buen tarde, Burger. ¿Anda? Me puedes complacer con la de échale agua a la sopa.
7: Claro.
8: Y va para ti, para controles, que tengan bonita tarde.
7: Gracias.
8: Y va para mi amorzote, el pollo de Escobedo, para mis hijos, mi peque Juan Ángel, mi princesa, Kendra Papitas, y Cari de Provio, aquí en sintonía, y gracias.
7: Ándale, Cari, con todo gusto te complacemos. Siguiente audio, mi querida Neri.
9: Buenas tardes, mi Oscar. Habla Eli Rayadita. ¿Me puedes complacer con el tema de Fría? Y va para la prima Blanca de Apodaca, Cheque de Santa María, Luis de Saltillo, Güero Miralocos, Panfis de Sierra, Pelón del Reino, y gracias.
7: Claro, gracias a ti.
10: ¿Qué tal, Oscar? Buenas tardes.
7: Bueno, buenas tardes.
10: Este Omar 112.
7: Dígame, compadre.
10: A los pies de la luna de Miguel Morales. Me va para ti, carnal. Y para quien esté en controles, que tenga una excelente tarde. Para mis hijas Ariana y Alison en la Fumbre 112, Malo del Pedre, Elvia del Porbe, Yasmín del Topo, Marlene de la Alianza, Chapis allá en Juárez, Susi de Rebu, Jorge Los Panchos, Miguel de la Esperanza, Gucho Vampiros, Óscar Esquinero, Ser Duendes, Betty de Sierra, Santi Bohemia, Beto de la Alianza, El Guanillo de la Curva y en San Pedro, Lompe Las Sabinas, Gabriela 112, Nancy de la Vicente, Lacho Piraguas, Perla Duracel,
7: Gorro. Vende, compadre, nada más, confírmame, porque a los pies de la luna son los muchachos y Luna es Miguel Morales, nada más para aclarar, para complacerte con la canción. Es la correcta para complacerte aquí en la XH, carnal.
11: Es todo, Oscar, qué onda, qué bueno que ya volviste.
7: Gracias, carnal.
11: Saludotes de parte de Francisco. Saludotes, ahí compláceme con la que tengas ahí enseguida. Sobre, saludos para ti.
7: Gracias, compadre, continuamos.

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4: 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En Monterrey, con la realización del Mundial de Fútbol FIFA 2026 en puerta, te suman 326 cadetes que fueron capacitados en un curso básico de inglés para brindar a los visitantes nacionales y extranjeros una atención más humana y eficaz. Esto durante su estancia en tierras regias. Este programa se otorgó a través de la Dirección de Turismo desde junio del año pasado y forman parte de la estrategia Escudo y de la profesionalización que se busca para el personal operativo por instrucción del alcalde Adrián de la Garza Santos, señaló el comisario Eduardo Sánchez Quirós, titular de la corporación. 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
6: Las personas son como la luna. Siempre tienen un lado oscuro que no enseñan a nadie.
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0: Una de la tarde, 4 minutos. Muy buenas tardes, tenga usted. Estamos ya aquí acomodados en la cabina de la XH1420 de Grupo Radio Centro Monterrey, la máxima audiencia en medios. Nos complace enormemente saludarle en esta tarde de altibajos de Mercurio. Estamos de repente con bochorno, y luego hace un rato que veníamos.
1: Pero es por la edad, ¿no?
0: Del norte, sí, es por la andropausia, de seguro. De repente nos pegó una brisa fresca. Dije yo, oye, ¿irá a cambiar el tiempo? Pues sí, está muy cambiante, está de hecho amenazante con lluvia, que según pronósticos que vimos, mañana, el viernes, sábado, domingo, hay posibilidades de chipi chipi, y luego ya como el lunes, martes, ya nublado. Entonces hemos estado con un clima muy variante, mi querido Arturo Prado. Te damos la bienvenida al hombre de la sabiduría futbolística en los micrófonos de la XH. Hoy le toca a Neri Luna estar aquí en la consola máster hasta las 6 de la tarde. Está de 12 del día a 6 de la tarde nuestra querida amiga y compañera Neri Luna aquí en la XH. Y bueno, pues ya sabe usted que somos Ramón Fabián y Arturo Prado. Día con día, minuto a minuto, nos vamos acercando a el momento, a la hora cero. Uh-huh. Cero así como un balón, así redondo, un cero así como que semeja a un balón de fútbol que va a rodar en el Estadio México.
1: ¿Sabes? Faltan 22 días.
0: 22 días.
1: Para que ruede la pelota en el Estadio Azteca, el día 11 de junio, uh-huh, a las 3, la selección mexicana contra Sudáfrica.
0: Si ese día Dios nos presta vida, mi querido Arturo, esperemos que así sea. Saliendo de aquí nos vamos, pero veloces, a
1: es
0: casa.
1: Jueves.
0: Ah, es jueves.
1: No hay programa.
0: Es jueves, no hay programa, entonces vamos a estar en casa.
1: Vamos ya a trabajar, venimos y luego ya nos vamos.
0: Sí, exactamente, venimos y así tranquilamente nos vamos a casa y preparamos una rica ensalada, así con corotones, así de ajo. Una ensalada César, ¿qué te parece?
1: Ramón, no, como el voy a ver el juego. Yo lo que voy a hacer es seguramente...
0: No, pero espérame.
1: Ya haber terminado de trabajar, ¿verdad?
0: Ajá.
1: Una caguama y pones unas... haces carbón.
0: Bueno, ¿verdad? Es que no me dejaste terminar el menú.
1: Carbón.
0: La ensalada es algo que debe ser infaltable en toda mesa a la hora de comer, cosa que casi no consumimos. La ensalada es la entrada, el entremés. Así una botanita y luego ya un tibón así. ¿Te gusta término medio o well done?
1: No, tres cuartos.
0: Tres cuartos.
1: Uh-huh.
0: O sea, no te gusta well done, bien no. Cocido, ¿no?
1: O sea, súper, súper cocido, ¿no?
0: A mí se me gusta well done.
1: No me gusta que salga la sangrita, la lo sangrita. Rojito, pero me gustan a tres cuartos, más o menos, ¿verdad? Pero yo creo que sí, una carnilla, sí.
0: Sí, claro, sí, ¿verdad? Definitivamente.
1: Es que no sé también si lo voy a ver en mi casa o mis hijos quieren andar en el fanfest, entonces sí. Va a ser una fiesta impresionante también ahí en, seguramente ahí en, ¿dónde dijeron?
0: Impresionante, en el corredor del fanfest, que es...
1: Parque Fundidora.
0: Sí, todo ese,
1: pantalla.
0: Ese perímetro. Entonces, a lo que yo voy, Arturo,
1: y aquí nos vamos mejor.
0: Faltó, ¿sabes qué?
1: ¿Qué, hombre? Ay, ya me puse de nervios.
0: Es molcajete con chicharrón de, ya sabes dónde, con un guacamole.
1: Ah, ¿cómo no?
0: ¿Va?
1: Riquísimo. Y cortas el chicharroncito.
0: Sí, exactamente. Sí, sí,
1: y
0: sí.
1: Y luego ya haces un taquito de harinita o de maíz.
0: Así. Sí, claro.
1: Ah, ¿qué?
0: O solo sin tortilla, sí, para que...
1: ¿A cucharazo o qué?
0: Para que quepa más. Oye, bueno, pues a lo que te truje, ya estamos con efemérides. ¿Quieres dar un pronóstico hablando del tiempo?
1: Antes del corte vamos a dar un pronóstico de cómo va a estar, que tú ya adelantaste por ahí.

0: Hay algo, pero hoy hay probabilidad de lluvia más tarde, después de las 4 o 5 de la tarde, muy probablemente esté la lluvia en varias zonas del área metropolitana, no solamente en la tarde. Se habla a partir de las 4 de la tarde, va a estar lloviendo prácticamente hasta entrada la madrugada. Entonces, a lo mejor en unos lugares puede parar, y en el otro se arrecia más y baja acá y hay, no generalizada la lluvia, pero sí va a haber lluvia por todas partes. Y esto también darlo a conocer, ¿por qué? Porque cuando llueve, a partir de las 4 o 5 de la tarde, cuando toda la gente sale ya de sus trabajos, muchas veces nos confiamos y viene el choque por alcance, patinó el coche, cositas así. Tenemos o debemos tener precaución siempre, pero más cuando está lloviendo, porque si nos pesca la lluvia a la hora de salir de la chamba, ¿qué te gusta? Entre 4, 5 a 7 de la tarde, 7 y media sale la gente de sus oficinas, ¿no? En ese ínter, entonces hay que tener mucha precaución. Para el jueves, mi estimado Moncho, el jueves se incrementa la probabilidad de lluvia 85%, 20 de mínima, 30 de máxima. El viernes también, probabilidad del 60%, 20 mínima, 31 máxima. O sea, el calorcito va a seguir, el bochornito va a seguir, pero va a haber lluvia de aquí hasta el domingo, ¿ok? Entonces, el domingo se habla de que puede ser generalizada y fuerte en todo el área metropolitana.
1: Es que fíjate que, bueno, ya diste un pronóstico muy detallado. Salió hoy el programa que está en el Canal 6, Viva la Vi, salió el pronóstico del tiempo, cómo iba a estar. Pero yo, como lo dio Jessica Luna, esta preciosa dama meteoróloga, yo por estar viendo la figura y los ojazos de Jessica Luna,
0: No pusiste atención.
1: no
0: Pues
1: absolutamente.
0: claro, ya te conozco.
1: Ignoré el pizarrón de los grados. Entonces la estuve viendo de pies a cabeza, una dama muy distinguida, que al parecer es actriz también, ¿eh? Sí.
0: Pero ¿con qué ojos la viste? Ya me pusiste, ya me
1: Con
0: preocupé.
1: ojos de
0: De
1: admiración.
0: admiración.
1: Una dama elegante, no como,
0: No,
1: pues,
0: no como morboso.
1: sí, no,
0: No.
1: no, es que mira, hubo una moda de las meteorólogas que para lucir y atraer más en la pantalla, pues se ponían minifaldas y unos escotes y todo eso. Incluso en tiempo de invierno salían así muy, muy veraneadas por esta dama a la cual hago mención. Por eso reconozco el trabajo profesional de una locutora o una meteoróloga dando la temperatura porque luce muy elegante, luce muy informal, pero eso le da mucha grandeza. El ser así, digamos, sencilla, que le da mucha grandeza y personalidad en la pantalla.
0: Muy bien. Lo dijiste de una manera muy cordial, muy, muy
1: Con
0: bonita,
1: mucho respeto, claro.
0: que la muchacha, pues te llamó la
1: La
0: atención.
1: dama es muy linda, muy preciosa. Bueno, pues vamos con
0: Vamos al corte.
1: a lo que tenemos aquí. Una 13, Neri nos indica corte. Volvemos ya de lleno con efemérides y noticias. 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

0: estamos de regreso, Ramón. Ya vamos a la info que trae. Comenzará con las efemérides ya tradicionales aquí del Doble Impacto, ¿verdad? Vas a dar una. Cuando dices las efemérides, me remonto así, o como si yo viajara por el tiempo. O sea,
1: sí, es que de hecho es un viaje en retrospectiva.
0: Así es.
1: Definitivamente. Porque son fechas históricas, mi querido Arturo. Un día como hoy estamos a miércoles 20 de mayo, 2026. Ya se nos va mayo, viene junio, julio y ya se nos va a llegar lo de la noche de Viva México, el grito de independencia en septiembre, el Halloween y ya.
0: Dando el grito, ya huele a
1: todo.
0: A Navidad, ¿no?
1: Valió queso el año. Así que vamos a vivirlo intensamente, echándole ganas. En 1506, día como hoy, muere en Valladolid, España, Cristóbal Colón. ¿Sabes qué edad tenía Cristóbal Colón? Yo me lo imagino, señor, ya viejito, ¿no? Murió a los 54 años.
0: Murió muy joven.
1: Sí, murió a los 54 años, don Cristóbal Colón. El almirante falleció por complicaciones cardíacas y reumatismo crónico.
0: Pues Germán tiene 54, nomás échale, sí, o sea, está muy joven.
1: Pero don Cristóbal Colón sería más joven que Germán. Míralo así en las fotos. Es más, en la estatua que está aquí en la Y. Míralo y se ve así.
0: Vamos, pues. Vea, pero bueno, entonces, es que antes así era, ¿verdad, Ramón? La gente moría muy joven, por no había tantos recursos como ahorita de medicinas, esto, lo otro. Allá si te enfermabas de no sé, de azúcar, ya valiste, o sea, ya.
1: Mucha gente moría y no sabía de qué.
0: Exacto.
1: Sí.
0: Hasta de una gripa.
1: En las poblaciones, sobre todo, en las áreas rurales. Claro, la gente duraba más. En las áreas rurales comías mejor, respirabas mejor aire, no contaminado. Por eso la gente de los pueblos, ves a señores así, vas a cualquier municipio aquí del sur o del norte, no sé, de nuestro estado o de otros estados del país, ves así señores de comunidades rurales, así con sus vaquitas y todo, sentados así en una mecedora, en una silla, así con su sombrero, cruzados de pierna, ya de edad avanzada, y con sus cigarros faros o delicados.
0: Fumando, ¿eh?
1: Fumando.
0: Pero ya, señor.
1: Delicados, si es que los.
0: Pero comieron sano, ¿no?
1: Sí, que creo que ya no, esa marca ya no se vende, pero sí, los cigarros sin filtro, pues, que tanto fumaban nuestros antepasados. Entonces te digo, y siguen fumando, y no se mueren de cáncer de pulmón, sino de otras enfermedades, ya de la edad, ya de la edad avanzada. Entonces, bueno, te cito ese ejemplo. Entonces, por eso viene a referencia de lo que decíamos de que Cristóbal Colón murió a los 54 años de edad. Bastante, pues digamos, no tan de edad avanzada.
0: Ni siquiera entró al adulto mayor.
1: Sí, ni siquiera entró a la pensión del. Digo, no había ya en España, ¿verdad? Lo habían mandado los reyes, ¿verdad? A que anduviera acá por estas aguas y mares mexicanos. Vaya. Latinos. En 1902, día como hoy, Cuba se independiza de Estados Unidos y nace la República de Cuba. Sí, y ahora ya ves que USA, Estados Unidos, ahora quiere otra vez posicionarse en cierta forma de la isla.
0: De esa isla, sí, señor.
1: ¿Verdad? Y hacer a un lado el comunismo. En 1914, la División del Norte de Francisco Villa toma sin resistencia a la ciudad de los Arapes, Saltillo, Coahuila. Su permanencia fue breve, de 3 a 4 semanas, un mes, ya que las tropas villistas se replegaron para preparar su avance estratégico sobre Zacatecas. En 2001, ya más contemporáneo, esta efeméride, es puesta en línea, ¿sabes qué? Te voy a dar una pista, un sitio web que hasta hoy es consultado por millones de personas. Nos referimos al Wikipedia en español. Wikipedia. Ahí encuentras
0: todo. Bueno,
1: las
0: pero
1: biografías, sobre todo.
0: Hay unas que las modifican y no debes de. Digo, si trabajas con el Wikipedia, ten cuidado porque trae de repente muchos
1: datos erróneos.
0: Erróneos, exactamente. Sí, sí.
1: Fíjate, sí, Wikipedia, pero sí, no deja de ser un sitio. O un motor.
0: Todo, sí, claro, muy que
1: interesante,
0: ayuda.
1: Sí.
0: Que ayuda, pero.
1: Yo lo consulto para ver, digamos, historia musical.
0: Ah, bueno, sí, 100% confiable no es.
1: ¿En qué año murió Ray Charles, por ejemplo? Uh-huh. ¿De qué murió? ¿Dónde nació? ¿Cuáles fueron sus principales álbumes de Ray Charles, este genio de color, que era pues grandioso y lo seguirá siendo por siempre. Entonces, por ejemplo, cito eso porque también, oye, murió Freddie Mercury del grupo Queen, ¿en qué año y de qué murió? ¿Dónde nació su concierto de Wembley en Inglaterra? ¿Cuánta gente
0: lo buscas? Meter,
1: sí. ¿Cuándo estuvo en México, en Monterrey, Queen, con Freddie Mercury?
0: ¿O cuando murió don Arnulfo López de los Traileros del Norte?
1: También viene ahí, digo, sí. Y de hecho, si consultas, tú no sabes, pero si consultas Arturo Prado, locutor, viene Arturo Prado, estuvo en ese grupo de radio aquí en el centro, y luego ahora pertenece a Grupo Radio Centro. Yo me busqué y vengo.
0: ¿En serio?
1: Sí. Bueno, sí, un locutor, sí, bastante apuesto.
0: Un locutor que, sí, que cuando ve a un amigo le pide que le piche un café.
1: Así, ahí sí se equivocó la Wikipedia conmigo. Dijo muy guapo. Oye, la final de clausura 2026, mañana jueves.
0: Mañana.
1: Enfrenta a dos equipos capitalinos. Si quieres abordar tú ese tema.
0: Claro, por supuesto.
1: Te lo dejo.
0: Sí, señor.
1: Bueno, mira, esa nota.
0: Uh-huh, porque.
1: Que sirva como preámbulo a tu participación en esta hora.
0: Mira qué buena onda que se voltea tú. Oye, la final del clausura 2026, mañana jueves, enfrenta a dos equipos capitalinos con caminos muy distintos. Cruz Azul abrirá la serie este 21 de mayo a las 20 horas, o sea, 8 de la noche, en Ciudad de los Deportes, y Pumas la cerrará el domingo 24 en Ciudad Universitaria. La máquina llega con impulso tras una liguilla de reacción al eliminar a Atlas y también a las Chivas, a los dos de la Perla Tapatía. Mientras los universitarios lo hacen como líderes generales, pero sin haber superado a sus rivales en las rondas anteriores. La casa de apuestas, ¿la puedo decir? Club Bet. Bueno, en su primera lectura es clara, Cruz Azul tiene ventaja para pegar primero en la final, o sea, el día de hoy.
1: Mañana.
0: Digo, perdóname, el día de mañana. Es que salió algo aquí tuyo y se me perdió. Ok. Según datos de esa plataforma, la máquina parte como favorita en el partido de ida con una línea de 1.71 frente al 3.90 del empate y el 4.20 de Pumas. Ok, en términos simples, mientras más baja es la cifra, mayor es la probabilidad en la que Mercado le siga a ese escenario, ¿verdad? Esa tendencia también aparece en la proyección al título. La plataforma de entretenimiento deportivo coloca a Cruz Azul en 1.60 para levantar el trofeo, mientras que a Pumas aparece en 2.18. La diferencia favorece a la máquina, pero no cierra la serie antes de jugarla. Pumas fue el mejor equipo de la fase regular y tendrá la vuelta en Ciudad Universitaria. La opción que ambos equipos marquen aparece en 1.65 frente al 2.13, ¿ok? Vamos a ver, acá continúa. Esto indica que el sitio especializado en el análisis de tendencias deportivas ve probable que Cruz Azul y Pumas tengan oportunidades reales de anotar. La máquina aparece con más respaldo para llegar a dos goles. Pumas con posibilidades de marcar al menos una vez. La final queda en una tensión clara. Cruz Azul tiene los datos, el impulso y la primera oportunidad. Pumas tiene la vuelta en casa y la capacidad de resistir series cerradas. La lectura del mercado inclina el arranque hacia la máquina, pero la historia reciente de la liguilla recuerda que Pumas no necesita dominar para mantenerse vivo. ¿Ok? Ahí estamos. Se me perdió ahí un poquito. No sé si.
1: Muy bien, Arturo. Fíjate que yo, en lo particular, pienso que va a ser, lo sabemos, un juego muy reñido, pero ya visualizo a los Pumas levantando la copa.
0: Bueno,
1: pues así vamos lo a visualizo. Ver.
0: El Pumas tiene, ya no existe la posición en la tabla, eso de que paso con el empate o que gano con el empate, no. Ya aquí tienes que ganar la serie. Si hay empate, hay alargue y después penales. Eso ya quedó atrás. En eso están parejos. Pero también hay que decirlo, la Cruz Azul fue muy fuerte en su casa. Entonces, sí, batallando y lo que tú quieras, pero... Y bueno, ganando también a lo mejor no la serie, pero sí haciendo uso de su posición en la tabla, llega a la final. Y eso, pues también, de alguna manera le puede dar impulso, le puede dar ánimo y tener a su gente en el partido del cierre también. Mira, pero hemos visto montones de finales que se han definido en el partido de ida. O sea, la verdad. Recuerdo varias finales que se han... Una de ellas, un Tigres Pumas. Aquí, Tigres se fue ganando 3-0. Sí, la cosa se puso color de hormiga ya, porque perdieron el partido, si mal no recuerdo, 4-1. Con un gol de Guiñac se fueron a penales, y con aquel gol de Israel Jiménez de penalti, en donde Nahuel le da un beso en la boca a Israel, gana Tigres la final, esto en el 2016. Pero te digo, Cruz Azul, su partido de ida, si hace un excelente partido en Ciudad de los Deportes, si se lleva un 2-0, podría ser, lapidario, porque así Pumas tendría que ser 3 para ser campeón. O sea, ya si el que te lleva la ventaja de 1, el otro tiene que hacer 2, te tiene que ganar. No haya que el empate, no. O sea, el partido de ida del día de mañana sería importantísimo para Cruz Azul. Para tener grandes posibilidades para levantar el título.
1: Yo veo mañana un empate a 2.
0: Un empate a 2.
1: A 2, así lo veo.
0: Ese marcador, en teoría, pues podría favorecer a, o estaría favoreciendo a Pumas, porque ya Pumas ya, como quiera, tendría que ganar en su casa, pero por la mínima. Vamos a la pausa, regresamos.
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8: El delantero mexicano Ricardo Peláez Linares participó solamente en una Copa del Mundo. Fue en Francia 98. Ahí fue clave para que la selección avanzara a octavos de final. Si bien no fue un titular indiscutible, hizo cosas importantes contra Corea del Sur y Países Bajos. Él es sin duda uno de los mejores rematadores de cabeza que ha tenido nuestro país.
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0: Una de la tarde con 30 minutos. Vamos con noticias a quienes somos puntuales en nuestros pagos al SAT. Pues es conveniente escuchar esto. Y también quienes no han efectuado sus declaraciones, sobre todo la anual, que fue en el mes pasado. Con la temporada de declaraciones anuales recién concluida, el balance no solo está en cuántos contribuyentes cumplieron con el SAT, sino cómo fue la experiencia. Muchos de los contribuyentes reportaron problemas, sobre todo en los portales del SAT y plataformas digitales. Tras superar los 11 millones de declaraciones de las personas físicas en 2025, el proceso sigue arrastrando obstáculos operativos que obligan a muchos usuarios a cambiar de plataforma para concluir pagos o validar información bancaria. Especialistas consideran que el siguiente reto está en evitar abandonos y errores operativos. Las declaraciones anuales presentadas ante el SAT durante abril de 2025 evidencian que el reto fiscal en México, el reto fiscal ya no está en declarar en línea, sino en evitar que el pago siga ocurriendo fuera del mismo flujo digital. La temporada fiscal expone el hecho de que millones de usuarios pueden completar trámites en línea, pero aún debes cambiar o debe cambiar de plataforma para autorizar pagos o validar los datos bancarios. Vaya, pues es complicado a veces para muchas personas, ¿no? Todo ocurre en unas semanas cuando el sistema tributario concentra la operación y pone a prueba su capacidad. Y mientras el pago siga ocurriendo fuera del flujo principal, aumenta las probabilidades de retrasos, de errores e incluso adeudos involuntarios. Por ello, el reto para el ecosistema fiscal será integrar procesos completos y no solo digitalizar trámites aislados. Es que de repente no es que uno no quiera ser cumplido, sino que se le presenta una situación donde nos vemos obligados a ir presencialmente al SAT a ver qué sucede. Y pasa que está saturado de gente, requieres una cita electrónica y sugiero yo que se encomiende uno a Dios y vaya al SAT con la esperanza de ser atendidos de manera presencial sin cita. Porque también se puede dar el caso, digo, hay que decir de que hay gente que está dando la mano allí en el exterior, lo hemos visto aquí en Pino Suárez y lo que es Padre Mier, en las oficinas del SAT, aquí en el centro, donde hay gente que sí le da la mano, gente muy, pues muy dada al servicio con el ciudadano, con el contribuyente, y salen a preguntarle a usted qué se le ofrece. Y en mi caso me tocó que yo no pude acceder a una cita vía internet con el SAT, y al ir presencialmente, no llegué a la súplica, pero sí llegué a decirles que por favor me atendieran, porque mi tiempo a veces era muy, muy corto para volver a acudir, y le dije, oiga, sea tan amable, veo que hay mucha disposición de ustedes que están aquí haciendo muchas veces servicio social aquí en el SAT, atiéndame por favor, quiero darme de alta. Me dijeron, ok, pásele por ese pasillo, va a haber una computadora, ahí ponga todos sus datos, ingrese su contraseña, abra este sitio del SAT, y hay gente que te está ahí también dando la mano, te están ayudando.
1: Todos hoy, también chavos.
0: O sí, sea, todos chavos.
1: Son jóvenes que le saben mucho
0: a... Sí, cómo no, a lo cibernético. Sí, yo estoy hablando de mi caso, y me ayudaron bastante, porque una jovencita dijo, a ver, esto, a ver, ¿en qué está atorado, no? En esto, a ver. Entonces ya, cuando iba a darme de alta en mi régimen ya de contribuyente, pues ya ahí vino ya una persona ya de otro rango, donde dijo, no, usted debe estar en este régimen, productor musical. Ahora no. En productor musical. Entonces, todo lo que tenga que ver con música, yo lo puedo, facturar.
1: Ah, qué bueno. Sí, porque, y compras mucha música.
0: Sí, claro, sí, por eso me he dado la tarea de comprar también música. Si compro un teclado, también vale, una guitarra, una batería.
1: Yo pensé que me ibas a decir un tequila.
0: Sí, tequila. No hay régimen para bebedores. Entonces, a lo que yo voy, Arturo, es de que si compro una caladora, pues ahí no entra, porque eso es en el rubro de carpintería, ¿verdad?
1: Ah, ok, sí.
0: Entonces, si yo compro un microscopio, pues entra en el rubro de medicina, ahí no.
1: ¿Y la gasofia? ¿Eso sí entra?
0: Siempre sí. La factura es con tarjeta.
1: O sea, la pagas con la tarjeta.
0: Sí, ¿no? Con tarjeta de crédito, sí.
1: O sea, tú la pagas, o de débito.
0: De débito.
1: Pagas, te dan tu ticket.
0: Te dan de alta.
1: Te tienes que dar de alta.
0: Sí, ya me di de alta yo en una gasolinería.
1: Yo también.
0: Sí.
1: Y ya nomás le pones la cámara al QR. Te metes a la aplicación y luego le pones la cámara y ya sola la haces.
0: Entonces ya así pues no te la complicas tanto. Vamos a Monterrey. El alcalde Adrián de la Garza dijo que en esta ciudad siguen los festejos para las madrecitas regias. Fue acompañado por su esposa Gaby Ollervides del DIF municipal. Compartieron dicho homenaje y dijo la señora Gaby: sorprendí a las madres con la rifa de 4 automóviles, último modelo con todo y clases de manejo gratis que brinda el DIF Monterrey. Mi esposo, Adrián de la Garza, pues nos sorprendió con esta buena noticia. 4 carros.
1: Así dijo.
0: Rifaron, ella. Sí, 4 carros, último modelo. Y ya los carros último modelo no son baratos.
1: No, hombre, los carros ahorita están carísimos, carísimos.
0: Sí, tú qué.
1: Cualquier carrito.
0: Sí.
1: Que tú veas chiquito.
0: Si uno dice, no, hombre, está chiquito y está barato. No. Es que lo que te venden es la tecnología, Arturo. No la, la lámina en sí.
1: Los que andan ahorita, los BYD. Sí. El BYD, el BID, que dice. El chiquitillo, el Dolphin. El chiquito.
0: El delfín,
1: el sí. Zapatito.
0: Sí.
1: Cuesta casi $500,000.
0: Sí.
1: 460 mil, algo así.
0: Hay uno que se parece al ¿cómo se llama? Al Volkswagen, el nuevo que salió Volkswagen. El que es así, la misma tipo carrocería redonda. ¿Cómo
1: ¿Tipo
0: se llama?
1: ¿Un Beetle?
0: Beetle, al Beetle, Beetle.
1: Ay, tú sí. Que eres amante de los Beatles, no te sí, acordabas, no, hombre.
0: Es que...
1: ¿Tienes todos los discos de los Beatles?
0: No,
1: o sea,
0: no
1: ¿cómo...? Que a ti se te haya olvidado el nombre
0: sí,
1: de los Beatles.
0: Sí, es por ya, por las neuronas, ya por la edad, tú, Arturo. Lagunas mentales. Entonces, a lo que yo voy, hay uno que se llama O-R-A, Ora.
1: Ajá,
0: que parece al Beetle.
1: Sí.
0: Parece el Beetle bastante, más robusto este carro. Hoy me tocó ver uno, está muy bonito. Se parece al Beetle, al Beetle.
1: Fíjate que yo estaba viendo.
0: Son marcas chinas y el diseño está genial.
1: Ah, bueno, ¿cómo se llama la china que llegó? ¿La Heli?
0: Heli, sí, con doble E.
1: Sí, es esa, ¿no?
0: O la señorita Cometa. Ah, no, esa era japonesa.
1: Sí. No, esos. Estaba viendo, no sé si es cierto, pero de carros muy bonitos te pedían, por decirte, $40,000 de enganche. Entonces digo, ah, ¿$40,000? ¿Pero cuánto te va a quedar la mensualidad y cuánto tiempo? Sí. O sea, capaz de que la mensualidad te va a quedar en $15,000 durante 5 años.
0: ¿En,
1: o sea,
0: ¿en cuánto estaba?
1: No vi el precio.
0: Ah, no,
1: nada más era el nada más era el ¿cómo se le llama? El enganche.
0: El enganche.
1: No vi el precio.
0: Las letras chiquitas.
1: Es lo que te a lo mejor te va a ganchar para hablar. O sea, porque dices, ay, te va a llamar. $40,000 si los consigo. Mira. O sea, lo que quieres es ya treparte un carro nuevo.
0: Sí,
1: pero va a estar cosido 5 años. Pagando todo tu sueldo. Entonces,
0: sí,
1: lo tienes que poner en la balanza.
0: Sí, entonces tú dices, oye, quiero el carro para ir al trabajo, pero todo el día lo dejas estacionado.
1: Uh-huh.
0: ¿Cuánto te cuesta también estacionar el carro? Lo malo quieres para trasladarte de tu casa al trabajo, al centro.
1: Ajá.
0: Pues resulta a veces contraproducente, mejor. Yo le decía a un chavo aquí que tenía, que ya no está aquí con nosotros, ya salió a la empresa, que tenía el carro parado aquí, como está Willy, todo
1: ah,
0: el día.
1: Ah, sí, cómo no.
0: Decía, oye, ¿por qué no lo metes de Uber? Ahí se ha parado todo el día el carro.
1: Claro.
0: Entonces, mételo de Uber y le sacas
1: a lo mejor
0: algo
1: si
0: de provecho.
1: Lo metes de Uber, puede ser. Pero, por ejemplo, es que ya si haces la cuenta. O sea, por ejemplo, ¿qué te conviene más? Por decir, ahorita en este momento, hay en varias, digo, casi todos manejan la misma tasa de interés. Por ejemplo, si a ti te prestan $320,000, vamos a decir. Esos $320,000, si, no sé, en algún crédito de nómina, por ejemplo, te van a descontar $13,000 por mes dividido. O sea, estamos hablando que son 6,000.
0: Seis y medio
1: por quincena. Pero el plazo es a 5 años. Si tú haces la cuenta.
0: Échale cuentas.
1: Tú les estás pagando los 320 más 460.
0: Más de lo doble. Sí.
1: En total vas a venir pagando 750,000 pesos.
0: Sí, $700,000.
1: 750,000.
0: Sí.
1: Entonces. Ay, Dios, o sea, dices, está muy bonito. Ah, ya tengo esa lana, los 300.
0: Es un carro, digamos, modesto, ¿eh?
1: Ajá.
0: Sí.
1: Entonces, ahorita está de pensarse sí te lo dan, a muchos se los pueden dar, y muchos pues se echan la soga.
0: Lo que pasa, Arturo, hay un fenómeno para mucha gente, tener un carro es lo máximo, es lo máximo, ese digamos el trofeo al esfuerzo. Hay mucha gente, digo, no por criticar, pero te has dado cuenta de que hay casas muy modestas con un carro carísimo afuera.
1: Sí, sí, sí.
0: ¿Verdad? Entonces, uh-huh, hay gente que tiene como prioridad tener una camioneta o un carro. Eso es lo máximo para mí. Uh-huh. Para mí no. Para mí no. Tú sabes que para mí no. Entonces,
1: no, para mí tampoco.
0: Yo puedo ir a una agencia. Oiga, soy aquí de un trabajo profesional de un medio de comunicación. Aquí está mi nómina, esto, me dan un carro nuevo. Uh-huh. Pero digo, ¿para qué? ¿Para llevármelo al centro y tenerlo guardado ahí? ¿Andar inmerso, exacto, en el tráfico? O sea, no lo tomo como prioridad.
1: Exacto.
0: ¿Verdad?
1: Sí, definitivamente. Ahí nos están marcando corte, Ramón.
0: Ok, vamos ahorita a hablar de Escobedo, Arturo, vamos a hablar también de fútbol, vamos con Guadalupe, vamos con García, Apodaca, que dice César Garza Redondo, y vamos con mucha más información en esa tarde de buen cotorreo del Doble Impacto, ya mitad de semana, miércoles.

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0: bien, estamos de regreso aquí en el Doble Impacto, señoras y señores. Y bueno, pues déjeme le comento rápidamente que los Tigres siguen preparando ya su final. Los Tigres todavía siguen en competencia, no se pueden ir de vacaciones, por el contrario, renovaron el contrato. ¿Adivina quién, Ramón?
1: ¿A quién en un
0: tiempo traía yo de encargo, acuérdate.
1: Ah, ya me acordé.
0: A ver, ¿a quién?
1: Guiñac.
0: No, acuérdate, oye.
1: Sí, no recuerdo el nombre.
0: Juan Pablo Vigón.
1: Vigón,
0: sí. Juan Pablo Vigón, ¿verdad? Lo renovaron un año hasta el 2027, hasta el verano del 2027, o sea, de ahorita. O sea, su contrato nuevo se le acaba el último de mayo del 2027, sí. Fíjate, ¿cuántos días trae este mes?
1: Este mes es
0: 30 o 31.
1: 30.
0: Ese día Tigres juega la final de la Conca.
1: No, espérame, mayo trae 31, ¿no?
0: Ah, trae 31. Ah, bueno, porque entonces estábamos.
1: Sí.
0: A ver, vamos a quitarnos de dudas. Efectivamente, trae 31.
1: 31, ¿no? Sí, bueno, porque junio trae 30.
0: Mira, si Gignac juega en la final de la Conca allá en Toluca contra Toluca el día 30, ese día Gignac sería su penúltimo día en Tigres, porque su contrato se vence el día último de mayo. Entonces, casi raspando, juega y se le acaba el contrato. ¿Qué pasaría? Que esperemos y en Dios que no, ¿verdad? Si se llegase a lesionar Gignac, ya no va a tener contrato. O no sé si hay alguna cláusula en donde si le llega a pasar algo, tiene derecho a su rehabilitación, esto, lo otro, no sé. Por cierto, Gignac, pues para los que preguntaban si se va o se queda, a vivir. Yo digo a vivir. No sé, puede ir ahorita a lo mejor, si él quiere jugar, puede irse a algún otro equipo. Pero a vivir, yo creo que se va a quedar aquí. Ya puso pizzerías aquí en Monterrey. Uh-huh. Entonces ya luego hablaremos de eso. Pero Tigres tiene su final el día sábado 30 de mayo. No, hombre, nos la vamos a pasar ese día, sábado. Está como para poner carbón desde temprano, Ramón. ¿Por qué? Porque primero, la final de la Champions, ese sábado. El equipo del Arsenal contra el PSG. Y después, la final de la Conca con Tigres. Y también vamos a tener, es el partido amistoso de México, allá en Los Ángeles. Entonces, va a haber mucha actividad ese sábado 30. Y luego nos pagan el viernes, ¿va? El 29, porque el domingo es 31 y el lunes es primero. Ah, no, qué belleza va a ser ese fin de semana, va a haber mucho movimiento. ¿Verdad?
1: Como dice. Qué cosa tan bella.
0: Ay, sí, así es. En fin, bueno, creo que te cedo los micrófonos porque todavía tienes mucha información.
1: Definitivamente, y faltan 13 minutos ya para que sean las 14 horas, 2 de la tarde. Gracias por tanta generosidad, mi querido Arturo. Vamos a decirle lo siguiente aquí en el Doble Impacto. Vamos a hacer, ¿qué te parece? Un itinerante recorrido por los municipios ya mencionados anteriormente. Y vamos con Monterrey. Bueno, ya lo dijimos, lo de los cuatro carros. Felicidades, mamá. Vamos a Escobedo, porque en la capital de la transformación de todo Nuevo León, la prevención es una prioridad. Escobedo se declara listo para salvaguardar a la ciudadanía ante el inicio de la temporada de lluvias y ciclones tropicales este año, que se dice vienen con todo los ciclones y huracanes. Hay que andar a las vivas. El alcalde Andrés Mijes encabezó esta reunión. Estuvo con los señores del Consejo Municipal de Protección Civil, espacio donde se estableció la ruta a seguir en caso de que se presente algún fenómeno natural acompañado de fuertes lluvias. De acuerdo con un balance de la Conagua y con base a estudios de los especialistas, durante la temporada que se avecina se pronostican, le digo, muchos fenómenos naturales. Hay que andar bien cuidados con esto. Vamos a Guadalupe, Como parte de las acciones para seguir consolidando el Plan Municipal 2040, que es para la atención a personas mayores, fue inaugurado el primer centro gerontológico Años de Grandeza, espacio enfocado en brindar atención integral y promover una mejor calidad de vida para las y los adultos mayores, dijo Héctor García, que fue durante la cuarta sesión del Consejo Municipal de Atención a estas personas adultas mayores o personas mayores, encabezado por el DIF Guadalupe, donde se destacaron los avances logrados durante lo que va de este año 2026 en beneficio de este sector de la población, nuestros adultos mayores, la grandeza de Guadalupe. En García, vamos a García, ¿qué dice Manuel Guerra? Sigue cumpliendo las promesas que hizo a la población al privilegiar una mejor movilidad urbana a los habitantes de diversos sectores. Oiga, dijo que se logró, escuche usted que vive en García, la reducción de más de 15 minutos para ir a Libramiento a Escobedo, UANL García, Mitras Poniente o Lincoln, rumbo al casco histórico, desde la prolongación Ruiz Cortines, seguimos cumpliendo, dijo el edil morenista. Vamos a Apodaca, ahí la Dirección de Bienestar Animal está entregando plaquitas de identificación para michis y lomitos que se han esterilizado, lo dijo en sus redes sociales el gobierno apodaquense. El programa Todos Podemos, donde se apoya a los michis y lomitos, es gracias a los contribuyentes que pagaron su impuesto predial y la Dirección de Bienestar Animal. Bien por ellos. Por eso hay que ser cumplidos, porque a veces no sabemos a dónde van nuestros dineros con lo que pagamos el predial, pero en el caso de Apodaca, fíjese, este gran programa de asistencia a los perritos y gatitos, pues tiene, digamos, está muy bien encauzado este dinero que se paga de predial. Claro, es una parte porque hay que pavimentar, hay que arreglar luminarias, hay que pintar cordones de banquetas, hay que hacer muchas cosas para, pues, aparte de embellecer, son útiles para el entorno de un municipio. Y le digo, una parte de este impuesto de contribuyentes fue a dar a los lomitos y gatitos. Eso es bueno. El municipio de Monterrey ya inició labores. Ya vimos que están demoliendo las casas allá rumbo al sector poniente de Cumbres. Esas casas que estaban antes allá al último de Paseo Los Leones, y ahora como creció tanto aquel sector poniente de la zona de Cumbres, pues quedaron en medio, Arturo, las casas de la Llave de Oro. Ya las están demoliendo, ya vimos bulldozers ahí. Oye, unas casas muy bonitas con fachadas y con protectores. Y
0: pero no querían moverse.
1: Los barandales y
0: porque
1: todo.
0: Porque si recuerdas, hace que como unos 12, 15 años quisieron moverlos y no quisieron.
1: Y esta administración del gobierno de Monterrey, uh-huh, de Adrián de la Garza, pues logró con el diálogo convencerlos de que era lo mejor.
0: ¿Cómo cuántas casas eran?
1: Creo que arriba de 60.
0: Sí, más o menos.
1: Era sí, o más o menos, o sea, algo así. Pero ya ves que pasábamos por ahí y era curva de bajada y de, uh-huh, ida.
0: Exacto.
1: Entonces sí, es complicado y los carros van arriba de 100 kilómetros.
0: Sí, sí, sí.
1: Por eso ahí los choques son bastante extremos. Entonces te digo, mira, comienzan una vez que las empresas de energía eléctrica ya para tumbar todo y dejar así ya todo
0: parejito.
1: Parejo. Tiene que ir la gente de la luz, la CFE, energía eléctrica, gas y agua, que liberenlo, y eso va a liberar ya los inmuebles, permitiendo el ingreso de cuadrillas del área de servicios públicos.
0: Uh-huh.
1: Así va a quedar solo en recuerdo este centro habitacional.
0: Sí.
1: Allí infinidad de choques que
0: toda la vida. ¿Eh?
1: La madrugada, sobre todo. Ya por último te digo, Arturo, el municipio está organizando el 21 Casa Nicolás, el domingo 21 de junio. Ya estamos hablando de este 21, ¿va?
0: Uh-huh.
1: Junio, no, este es mayo. Estamos hablando de un mes más.
0: Sí, señor.
1: Un mes más. Partiendo del Parque Sedeco, y el alcalde Daniel Carrillo lo promueve en sus redes. Oye, dijo Daniel que está regalando 10 números a quienes todavía no tienen su folio. quienes estén interesados en correr en un mes más, el 21 de junio, el 21 Casa Nicolás Arturo, todavía pueden subir una fotografía en donde muestren alguna medalla de las ediciones anteriores y seguir la cuenta @21casanicolás, pegadito, y @danielcarrillomx. Van a compartir un post en modo público, siendo ganadores aquellos que tengan mayor número de comentarios. Los ganadores se van a dar este 22 de mayo, mañana.
0: Okay.
1: Tienen que hacerlo hoy, ya, raza. Que quieran tener ahí uno de los 10 números para que les va a regalar al alcalde. Nos vamos casi, ¿verdad?
0: Sí, vamos a rumbarle ya. Se van a quedar aquí con buena música. Bien, Oscar Rodríguez también. Gracias a Neri, Alejandro Luna, Ramón Fabián. Nos escuchamos aquí el día viernes.
1: ¿A las 3 quién llega?
0: Rondulo.
1: Rondu.
0: Rondulo. Gracias, pásenla bastante bien.

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3: En Guadalupe, durante los primeros meses del año, el sistema DIF municipal ha beneficiado a más de 1,700 familias con apoyos orientados a garantizar su derecho a la salud, a la movilidad y a una alimentación nutritiva, señaló la presidenta del DIF, Blanca Treviño, quien destacó la entrega de despensas, 440 paquetes de pañales para adultos mayores y 234 dispositivos de apoyo para la movilidad como sillas de ruedas, andadores, bastones y muletas. Blanca Treviño dijo que para acceder a estos apoyos se debe realizar un estudio socioeconómico en las oficinas del DIF Guadalupe, ubicadas en la colonia Vivienda Popular. 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
4: En Tigres renovaron a Juan Pablo Vigón. Sí, señor, su contrato con Tigres lo extiende un año más, por lo que se mantendrá con los felinos al menos hasta el 2027. Así lo confirmó una fuente. El futbolista tapatío se ha consolidado como un elemento para Guido Pizarro indispensable, porque Vigón puede jugar en varias posiciones. Es un futbolista plurifuncional.
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1: Buenas tardes, Oscar, el Ismael de Santa. Oye, ahí para Barra Libre, ¿me puedes complacer con la de La Chica de los Ojos Cafés con Banda Cañón? Saludos.

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6: Ya sabes, en este espacio de 2 a 3 de la tarde en Barra Libre, pídeme tu canción favorita y con todo gusto te la complacemos. Es algo así como irreverentes, ¿verdad? Pero aquí es toda la hora, de 2 a 3 de la tarde. Tengo pedido algo de Scorpions, también de Sonia López, toda la gente que sigue reportando. Aquí tenemos buena música y claro, sus complacencias al instante por Barra Libre. Continuamos.

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1: Bueno,
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1: Hola, mi amor.
2: Oye, te llamo para decirte que no voy a poder ir a la cena de tu cumpleaños, porque sabes que acaba de llegar una amiga de Puebla y me invitó a salir con unas amigas.
1: Pero tú me dijiste que vendrías.

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2: Paolo Rossi, una gran figura de la selección de Italia en la Copa Mundial de FIFA 1982, fue el máximo goleador y el mejor jugador del torneo, llevando a Italia a la victoria. Jugó en los mundiales 1978, 1982 y en 1986 fue, pero no pudo participar debido a una lesión.
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5: Aquí seguimos, gracias. 2:00 p.m, 27 minutos, 25 grados de temperatura. Estamos pasando excelente con los grandes temas que usted solicita a través de las vías de comunicación de la XEH 1420, los audios y los WhatsApp. Mientras tanto, mi querida Neri, ¿cuál tenemos, mi Neri? El año 1985. Esta la piden mucho, Neri, ¿eh? Y este éxito se llama La Chica Material o Material Gear. Aquí está Madonna en Barra Libre, hoy nomás. Súbele, Derek, súbele. Del 85.
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1: Excelente tarde tenga, compadrito Oscar. Ahí sí me puede complacer en barra libre con la de ¿quién es usted? De Sergio Vega. Y nada más hay un saludito ahí para usted quien esté controles. Y nada más un saludito para los vagabundos de la 32, ahí de parte del bebé de la 32 y todo el que le mande. Gracias.

0: 20.
1: Buenas tardes, Oscar. Compláceme ahí con la de Quiéreme, ahí con Marco Antonio, ahí con los Bukis. Un solo para toda la racita acá de Faisanes Platino, que andamos laborando de parte del Conan 3-1.

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4: Gente, me quería decir que me pidieron dos temas de Rubén Vela y vamos a ir con un doblete. Un doblete, esta es una.
5: Buenas tardes, ¿me podías complacer en barra libre con algo de Rubén Vela? La de Quiero Amanecer, por favor. Claro. Gracias.
6: Excelente tarde, mi Oscar. Ahí complazcame con algo de Bronco, ¿no? Algo, ¿a qué le tiramos? Algo clásico y romanticón. Y huevada, pa' compadre, un saludo para usted y para Lulú, mi Javi Loco y el Barón, y gracias.
4: A ver, aquí tenía otra de Rubén Vela, era la de Me Estoy Volviendo Loco. A ver, déjame la checo bien aquí. Mientras tanto, vamos con este que se llama Quiero Amanecer, Rubén Vela. Ahí nomás. Vámonos. Hoy. Vamos a bailar aquí con él.

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1: Buenas tardes, ¿me podías complacer en barra libre con algo de Rubén Vela, la de Quiero Amanecer, por favor? Gracias.
2: Hola Oscar, buenas tardes. Un saludo para ti y para Controles. Por favor, ¿me puedes incluir la canción de Mi Historia Entre Tus Dedos de Gianluca Gignani? Y le mando saludos a todos los que escuchan la estación, la 1420, la verdad, todo el día. Y saludo para toda la raza enamorada que anda ahí escuchando la estación, como siempre. Muchas gracias, saludos de Pasadena, Texas.

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1: Excelente tarde, mi burger. ¿Me puede complacer ahí, por favor, con la rolita del Perdedor de Aventura? Y un saludo ahí para toda la banda que le manda luces al tío, carnal. Gracias.

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3: La Barra Mexicana de Abogados y el Centro Civitas apoyaron a ciudadanos que sufran daños en sus vehículos debido a los baches y presentaron una herramienta que facilitará reclamos de indemnización ante los municipios.
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3: Campesinos que ya protestan en la Ciudad de México amagan con impedir la realización del Mundial de Fútbol si el gobierno federal no saca los granos básicos del T-MEC, dijo el líder de Campesinos Unidos de Sinaloa, Baltasar Valdés. 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
2: Queridos amigos, muy buenas tardes. A esta hora les saludamos. En sala de controles me acompaña Neri, Alejandro Luna, tu servidor y amigo Raúl Mata Álvarez en los micrófonos. Todos invitados a marcar a los teléfonos de la cabina, ya los conocen, y mandar también sus audios por el WhatsApp de la XEH 1420. Estamos aquí para complacerte con las canciones de tu preferencia. Vámonos con más de la música de este sensacional día.

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1: Son las 3 de la tarde con 9 minutos, 3 con 9, y tenemos por ahí un reporte en línea 1, Neri, por favorcito. Buenas tardes.
2: Hey, buenas tardes, don Rulo.
1: ¿Quién habla?
2: Hola, el Lacho. Mira, compadre.
1: ¿Qué le complacemos?
2: Colegial, la Silvestre Magón, compadre.
1: ¿Para qué lo vamos a dedicar?
2: Para mi amiga Susi, la Rebo, Betty Piracita, yo vine el topo. El del Porbe, Yajas Maloca, Cristian del 5, Bola, Piloto, Toca de Juárez, Venca del Milenio, Yancila, Buenos Aires, Eli, Rigadita. Y cuídense mucho, compadre, gracias.
1: André, gracias. Y esta es su canción, La Colegiala Silvestre Dangón.

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8: Ya son las 3:16, 3:16. Tenemos por aquí un reporte en línea 2, por favorcito. La atendemos. Buenas tardes.
9: Buenas tardes, don Bulo.
8: ¿Quién habla?
9: Habla Tommy Mendiola.
8: ¿Qué le complacemos?
9: Ahí, porfa, amiga y mujer de otro Sergio, don Raúl.
8: ¿Para quién?
9: Un saludo, chepa, usted, don Bulo, y Paneri, que tenga buena tarde.
8: Gracias. ¿Para quién más?
9: Y de nada, y por acá, para toda la Gloria Mendiola, que ando laborando en sintonía, y allá mi carnal, la Luisa, mi sobrino, Josué, la Garza Nieto, y mi camarada, la Malu del Pedre, la Nancy, la Vicente, Bebé, la 32, Oscar Esquinero, Cheque Santa María, Huicho Vampiros, Iván de la Granja, el Beto de la Alianza, el Clever de la Vicente, el Manuelillo Valleverde, el May 3-1, el Paco Lobos, el Luis Atizá y toda la banda, don Rulo, y gracias.
8: Gracias por llamar, la estación que siempre te complace, XEH, amiga y mujer, Otto Sergio.

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1: En Monterrey, XEH 1420 es la única estación que te complace una tras otra. Todos los días trabajamos para ti las 24 horas. Son ya las 3 de la tarde con 20 minutos, 3 con 20. Vamos a enviar la siguiente selección para ustedes allá en Infonavit, la Huasteca, en Santa Catarina. A todos mis buenos amigos que nos escuchan también en la colonia Los Portales, por allá en el municipio de Santa. Vamos con más de la programación de este día en XEH. H.

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1: Adelante la programación de hoy en XEH 1420, miércoles, mitad de semanita, y seguimos contigo con la mejor programación, enviando un saludo especial para ustedes que están escuchando allá por el rumbo de la colonia San Sebastián, para todos mis amigos en Los Morales, allá en San Nicolás de los Garza. Gracias por acompañarnos. Tenemos más para tu diversión en la más grande. ¡Suéltala!

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4: ¿Cómo olvidar a Marcos Evangelista, más conocido como Cafú? Un futbolista brasileño que participó en 4 Copas del Mundo, 1994, 1998, 2002 y 2006. Y es el único futbolista en la historia en disputar 3 finales consecutivas, 94, 98 y 2002.
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Sí, señor, con los más grandes éxitos vallenatos XEH 1420. Esperamos sus reportes o sus audios para seguirles complaciendo. Quiero mandar un saludo para la gente allá por el rumbo de Colonia La Noria Norte, que siempre están al pendiente de nosotros. Gracias a toda la racita en San Bernabé escuchando la XEH. ¿Qué tal? Con este clima bien agradable, una temperatura especial para escuchar radio y, por supuesto, a mitad de semana, XEH le sigue brindando más éxitos como este.

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1: Gracias por estarnos acompañando a todo lo largo y lo ancho de la República Mexicana en su aplicación. Y en Estados Unidos, gracias por estar con nosotros escuchando XEH por medio de su aplicación. Así es que si desean alguna canción en especial, háganoslo saber mandando un audio o llamando a los teléfonos de cabina para que podamos enviarles su canción de preferencia aquí en la más grande XEH 1420. Quiero mandar la siguiente selección para ustedes que nos están escuchando allá por el rumbo de la colonia terminal, a toda la gente también en la Infonavit Valle Verde. Continuamos con esto.
2: Don Raúl, me puede complacer con la de Emblema Sabanero de Liborio Reyes. Y va un solito por usted, va, y que esté ahí en controles. Y va un solito y por los vagabundos de la Fumería 32, mi compadre May 32, el Oscar Esquinero, el Luis Saltillo, el Tony Mendiola, la Maro del Pedre, la Chapis de Juárez, Huicho Vampiro, Susi de Rebo, el Cheque Santa María, el Que 14, Marlene de la Alianza, el Day de los Tres Puntos, Gorrión de la Genaro, Yasmín del Topo, el Jorge de los Panchos, el Conan y May 31,

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0: En este momento son las 3 de la tarde, ya con 45 minutos, y quiero mandar un saludo a la gente en García. Gracias por estar con nosotros, escuchándonos. Por ahí también a la gente allá por el rumbo de la colonia Azteca de Guadalupe. Hay un reporte, vamos a atenderlo en línea 2, Neri, por favorcito. Buenas tardes.
1: Buenas tardes, Raúl Mata.
0: ¿Quién habla?
1: El Borrero Lorenzista.
0: ¿Qué le podemos complacer a mi buen amigo?
1: Bueno.
0: Sí, ¿qué le podemos complacer?
1: Con el porro de Jaime.
0: El porro de Jaime Conchecha, ¿para quién va?
1: Pues para todos los que están en sintonía de la más grande del vallenato, la XH.
0: Ajá, nada más.
1: Salud para usted y para quien esté en controles.
0: Gracias, gracias por su reporte, presentándoles este gran tema que nos están pidiendo, ya que XEH 1420 siempre está al pendiente de tus llamados para complacerte al instante, y presentamos el porro de Jaime Checha.
2: Don Checha, ¿me puede complacer con el porro de Jaime?

0: Ay, don Checha, tan rápido que terminó. Dele otra vueltecita, por favor.
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2: Y seguimos adelante con telefonemas, seguimos también con audios para complacerte aquí en La Más Grande. Un reporte en línea 1, por favorcito, la atendemos. Buenas tardes.
3: Sí, buenas tardes, Raúl.
2: ¿Quién habla?
3: Luis.
2: Dígame, ¿qué canción quieres?
3: Se llama la de Busca un confidente de los
2: Diablitos.
3: Busca
2: un confidente de los Diablitos, ¿para quién va?
3: Para usted, con quien esté, para mi fundista, que está sacando la vuelta y está lavando la bandera de las 6-8 y todos los de Tres Caminos.
2: Ajá, va para allá su canción. Gracias por llamarnos La Más Grande. XEH 1420, siempre complaciéndote a toda hora. Simple y sencillamente, márcanos o mándanos un audio para que te podamos complacer. Busca un confidente. Son los Diablitos.
4: Hey, muchachos. Llegó, man.
5: ¿Qué va, muchachos? ¿Cómo están, hombre? ¿Cómo les va?
4: ¿Qué, Omar? ¿Cómo
6: estás? ¿Tú listo?
7: Omar y Alex.
5: Alex, ahí viene muy triste, compadre. Le acaban de herir el corazón. Genio, tócale algo bien lindo, bien romántico, mi compadre.

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3: Adelante, tenemos por aquí un reporte en línea 2, por favorcito, Nelly. Buenas tardes.
4: Buenas tardes, don Raúl.
3: ¿Quién habla?
4: Habla el Zogui de la granja, compa.
3: ¿Qué le podemos complacer?
4: Compláceme con la de Mi Felicidad, con Luis Miguel Fuentes.
3: ¿Dedicada para quién?
4: Un saludo para usted y los controles de audio, don Raúl, que pasen buena tarde.
3: Gracias, ¿para quién más?
4: Y le va para mi hijo Nelson, mi canalito el Pepe, el compa Michael de la granja, el Carlos, el Balo y el Javi, los Maldosos 420, Blanca de la Milenio, el Huicho Vampiro, Susi de Rebu, los Caresquineros, el Luis de Saltillo, el Gorrión de la Genaro, el Chino de la R, el Maestro 1, el Miguel de la Esperanza, el Beto de la Alianza Real, el Cheque Santa María, el compa Chepu de Santa, el Tavo de García y el Paco Los Lobos y toda la banda que están sintonizada, don Raúl, muchas gracias.
3: Dale, gracias por llamarnos. Con esta melodía mandamos un saludo cordial para mi compadre, el taxista allá en Escobedo, Nuevo León, echándole muchas ganas, siempre jalando activo. Y vámonos con esto, Mi Felicidad, Luis Miguel Fuentes.

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3: En Monterrey, a fin de privilegiar al medio ambiente como parte de la jornada Monterrey Sostenible, el Ayuntamiento Regio brinda orientación sobre prácticas responsables para el manejo de residuos en el hogar y recomendaciones para disminuir el impacto ambiental mediante hábitos de reciclaje y reutilización. Asimismo, se distribuyen plantas nativas a las familias para incentivar la creación de jardines polinizadores en sus hogares, promoviendo la conservación de especies y de áreas verdes urbanas. La Secretaría de Desarrollo Urbano Sostenible destaca que gracias al apoyo del alcalde Adrián de la Garza se han reunido 100 toneladas de materiales reciclados. Gracias al compromiso de la gente para una ciudad más limpia y sostenible. 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
3: Las complacencias al instante están aquí en XEH 1420. Llámanos y pues sugiere los temas que tú quieres escuchar. Vamos a enviar un saludo para la gente allá por el rumbo de la colonia Tres Caminos, la raza que nos está escuchando también en la colonia La Primavera. Gracias. Adelante con más de la música.

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1: Bien, adelante, y tenemos por ahí más telefonemas, la línea 1, por favorcito, Neri. Buenas tardes.
2: Buenas tardes, Raúl.
1: ¿Quién habla?
2: Jorge Los Panchos, de la Fome 6.
1: ¿Qué le vamos a complacer?
2: Ponme la de Cuando Vuelvas, del Binomio.
1: ¿Eso para quién?
2: Ahí para mi amor, la linda, el Topo y las Exidroguitas, Los Panchos de la Fome 6, el Bolo, el Bebé, el Meme, el Chorro, la Ganguía, Los Antiguos 14 en la Granja, el Juan Erizo, el Beto Cacique, mi compa Miguel La Esperanza, y el Chira Buenos Aires, el Gordón de la Genaro, el compa que con 14, Nancy La Vicente, María Párez, Sergio El Porbe, Pero Mira Locos, Clever de La Vicente, Omar Vázquez, Deinte Santillo, Cinco de las Sabinas, Omar 112, Lucho Vampiros, El Ser de los Duendes, de la 32, Ripo la 51, Francis, El Solo Chublado, Chapo Santa, Chapo Sin Cuadras, Chiqui Santa María, Octavio Necio, El Ser Fantástico, Willy Juárez, de la Alianza Real, el Super Manchero, Lacho Piraguas y el Paulín 49 y toda la 14, parte Jorge Los Panchos, gracias.
1: Ándale, pues gracias por su reporte, Línea 2. Buenas tardes.
3: Raúl, buenas tardes.
1: ¿Quién habla?
3: Habla este Mario de Villajuárez.
1: ¿Qué le complacemos?
3: Póngase la medallita ahí con los corraleros.
1: ¿Para quién?
3: Ahí saludos para usted, quien esté con usted, que tenga buenas tardes.
1: Gracias. ¿Para quién más?
3: Ahí para Tóxica, mi esposo es de la Mica, la pequeña artista, acá en Praderas del Terror, todos los locos de acá en Praderas, la banda urbanera, la asociación que andamos laborando en sintonía, y gracias, don Raúl.
1: Ándale, gracias por reportarse aquí en la más grande XEH. Tenemos pendiente un audio por ahí que complaceremos al instante.
4: Excelente tarde, don Raúl. Ahí complázcame con algo de Los Inquietos. Suave brisa y un saludo para usted, para Eri en controles, mi hijo Javi Loco y el Byron y Guaguapa. Gracias, don Raúl.

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3: El defensa central español Gerard Piqué tuvo una destacada trayectoria en las Copas del Mundo, siendo parte del equipo español que ganó el título en 2010 en Sudáfrica. También participó en 2014 en Brasil y 2018 en Rusia.
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0: En esta tarde de miércoles, mitad de semanita, siguen llegando los saludos mediante audios y también mediante telefonemas para pedir sus canciones. Nosotros, con todo gusto, le seguimos complaciendo, así como esto.
1: Buenas tardes, don Raúl. Saluditos para usted y para quien lo acompaña en controles de Blanca de Millennium. Ahí, por favor, si puede complacerme con la de Esta Cobardía, con Alex Fonseca. Y saluditos para Eli Rayadita, May 3-1, Zoe de la Granja, Susi de Rebu, Lompe Payasos, Luis de Saltillo, Omar Vázquez, Lacho Piraguas y Pelón del Reino.

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1: Fidel Bernal, escucha esto, amigo.

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2: Claro que sí, estamos contigo justamente presentándote puros éxitos, lo que a ti te gusta escuchar a través de la estación preferida XEH. La siguiente selección se va para toda la gente allá por el rumbo de la colonia San Gilberto en Santa Catarina, para la raza que nos acompaña también en la colonia Nuevo Repueblo. Viene más música.
3: Buenas tardes, así me puedo poner una canción, Sombra Negra. Ya, un celito ahí para usted, Chidote, un celito ahí para Susi de Reu, Manuel Valle Verde, Chema Revuelto, Toca Juárez, mi compadre Yaco de la Raúl, el Cinco de las Sabinas, va, Elvia, Nacho Piragua, Rodolfo del Topo, va, de parte de Bola la Piloto, y muchas gracias.

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0: En Monterrey, las 4:40, 4:40, y tenemos más de la música para seguirte complaciendo, ya sea por audio o por telefonema. Simple y sencillamente, dinos qué quieres escuchar y aquí tenemos un audio más.
1: Buenas tardes, don Raúl. Excelente tarde. Oiga, ¿me podría complacer con una canción? Con la de Mágico Canto, Chane Mesa, por favor. Ahí de parte del Jonah y toda la banda de los Malcriados de los Altos. Sobres.

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1: Síganse comunicando, nosotros les seguiremos complaciendo. Tengo saludos a toda la gente de allá de la colonia Fomerrey 9. Para la racita que nos está escuchando también en la colonia Paraíso. Gracias. Esta tarde de miércoles, mitad de semana, mucha música y diversión en esta tarde agradable en XEH 1420.
2: Buenas tardes lluviosas, don Raúl. A usted ya en controles. ¿Me puede complacer ahí, por favor, con la rolita de Entre Dos Amores de la Excelencia? Y unos saludos ahí para mi compa el Panfi de Sierra Ventana, el Manuel Iba Llevar de 5 de Sabina, Susi Herreo Blanca de Millennium, el bebé de la 32, el bebé de la 13 de Mayo, el Gorrión de la Genaro, el Cheque de Santa María, el Chepo de Santa Robert de la zona norte, Malo del Pedro, Juanillo de la Curva, Chucky Privado, Omar Vázquez, Huicho Vampiros, Jorge Los Panchos, Agüe de la Granja, la Chapis de Juárez, Miguel de la Esperanza, Mosca X Locos, Oscar Esquineros, el Beto de la Alianza, Eli Raíta, Nancy de la Vicente, Queco 14, Marco Rodríguez, el Cerdo Endes, el Willy y el Beto del Almaguer.

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1: Nosotros, esto es XEH 1420 y toda su música. Son ya las 4 de la tarde con 20 minutos y vamos a seguir adelante con más de la música a través de la más grande XEH 1420, 4 con 42. Y vámonos con esto.
2: Buenas tardes, Raúl. Quiero ver si me puedes complacer con una rolita que se llama Piel sin alma. De parte del Chucky, para todos los que trabajamos en la aplicación Didi y Uber.

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2: Morenistas de la entidad se reunieron junto con Andrés Mijes, con integrantes de la Asociación de Ex Egresados de la Facultad de Derecho, Alejandro Treviño, donde Mijes Llovera explicó cómo la 4T norteña podría hacer realidad un gobierno ágil, transparente y sin corrupción. Un gobierno que dé certeza y que facilite la inversión. Mientras algunos gastan millones para promover su imagen, nosotros usamos la tecnología para dar resultados a la gente, expresó Mijes al reiterar que Nuevo León merece gobiernos a la altura de su gente. Te aseguró que la 4T norteña conecta con las problemáticas que hoy vive todo el estado. 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
4: Lo dijo Paulo Coelho. No se debe juzgar al amor por el sufrimiento pasado.
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1: Seguimos adelante aquí a través de la más grande a las 5 de la tarde, ya con 2 minutos, 5 con 2. Esto ya en el programa de las irreverentes de la más grande XEH 1420. Desde este momento puedes marcar a los teléfonos de cabina o mandar tu audio para que te podamos complacer al instante con alguna canción irreverente. Y aquí nos vamos con la primera versión. Esto es de Chayanne, Fiesta en América.

Muy bien, la siguiente es para enviar un saludo también para todos mis buenos amigos allá por el rumbo de la colonia San Martín que están pendientes. Aquí está lo primero de las irreverentes Chayanne, Fiesta en América.

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1: Son las 5 de la tarde con 10 minutos, 5 con 10, y tenemos saluditos para todos mis amigos allá por el rumbo de la colonia Blas Chumacero, para toda la gente que nos escucha también en la colonia Paraíso. Gracias por estarnos acompañando. Esto es Las Irreverentes de la más grande XEH. Tenemos más música.
2: Muy buenas tardes, don Raúl. Habla Cris Santa. Me complace con la de El amor que te doy, el combo de las estrellas. Saludos para el compa Ocho Vampiro, Ser Duende, Cinco Sabinas, Juan Hilo Coro San Pedro, Nancy de la Vicente, Fer del Pérez, R. Bucari, Provi, Vales, Ovali, Main, 3-1, Pam, Sierra, Entala, Lompe, Los Payasos, Montes, Semana, Malo, El Pérez, Chepo, Estenta, Tabo, García, Oscar, Esquinero, de las Sabinas, Buitres, del Indepe, Comemero, Los Zonos, Centro, Nercia, Miro, Cromis, Ponelo, este que los que me mandan.

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Esto es Los Irreverentes de la XEH 1420. Y pues bien, entre los 80s y los 90s. Vamos a seguir adelante con más música de la XEH 1420 con Las Irreverentes. Pero antes, vamos a presentarles otro gran tema de nuestra programación aquí en la más grande XEH.

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1: Vamos a avanzar con la programación de especial de las irreverentes de este miércoles 20 de mayo. Y pues bien, de los 80s y 90s, cuando el movimiento grupero andaba en todo su apogeo, vamos a presentarles una de las grandes cumbias de Bronco. ¡Sácate!

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3: Evanibaldo Castro Caviño es un futbolista brasileño muy reconocido en nuestro fútbol mexicano. Anotó más de 300 goles, pero nunca participó en ninguna Copa del Mundo. No fue convocado jamás. Es algo que el futbolista nunca entendió, siendo en ese momento el mejor del fútbol mexicano.
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1: Vamos a continuar. Tenemos por ahí un reporte en la línea 1 y lo atendemos. Buenas tardes.
2: Buenas tardes.
1: Sí, dígame. ¿Quién habla?
2: El cajero Julián La Esperanza.
1: ¿Qué le complacemos?
2: Gracias, voy a complacer por vosotros, la de los borrachos son ustedes.
1: Ajá, ¿para quién?
2: Vaya para los de cámara, chico, querrás.
1: Gracias, ¿para quién más?
2: Y vaya para los bastionantes de recamba que acaban de terminar de devorar, va, el compa Choco, yo se lo chiflan La Esperanza, va, Miguel La Esperanza, como son los pelancheros, al Jorge Los Panches, también del Topo, Pérez de Duracelva, Meme El Patio Barrodoso, Doña Mónica San Berna, la mano del Pérez, va, el Cheque de Santa María. Moisés García, creo que me queda mandar. Muchas gracias.
1: Ándale, pues, gracias por reportarse. Continuamos con la música.

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0: Porque la banda...
1: No, señor, la banda no está borracha ni desafinada. Mire, viene el acordeón. Ya veo, ahora el saxofón, óigalo.
0: Bien. Entonces, ¿qué es lo que pasa?
1: ¿Qué es lo que pasa? Verá usted.

0: ahora por qué, señor.
1: ¿Y la batería?
0: La batería está bien, óigala. El piano y el bajo también, óigalos, están bien.
1: 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Entonces, ¿qué es lo que pasa?
0: ¿Qué es lo que pasa? No le digo. Mire.

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1: Ahora son las 5 de la tarde con 30 minutos, 5 con 30, y las irreverentes de la XEH siguen adelante a través de la número 1, claro que sí. Ahora con el género ranchero, vamos a incluirles algo en las irreverentes, en la voz del charro zacatecano Antonio Aguilar, No Volveré.

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0: bien, continuamos. Tenemos un reporte por ahí en la línea 2, lo atendemos. Buenas tardes.
1: Tenga, don Raúl.
2: Hola, ¿quién habla?
1: Habla Óscar Esquinero de Las Sabinas.
0: ¿Qué le podemos complacer?
1: Ahí se me puede complacer con la de Quiero Hablarte con Raulito y el Rey.
0: ¿Para quién va?
1: Especialmente para el encargado de la cuadrilla, Fernando González, también para el Capibara, Miyagi, el Pelón, alias el Soldador, y también para mi esposa Lizeth Medina, mi carnal yo, Huicho Vampiro, Maicon 3-1, Manuel Pérez, Susi de Rego, Doña Mocina Merna, Nancy La Vicente, Cumbiambera Loca, Esparla Duracel, Chapis de Juárez, Gorrión de la Genaro, Tony Mendiola, Miguel de la Esperanza, Luis Saltillo, Bebela 32, Ogu La Granja, Compa 5 La Sabina, Cris de Santa, Ponce de Sierra, Lompe Payasos, Topo San Berna, Chique Santa María, Centro de los Chiblados, Rícola 51, Meme Barrio 12, Pollo La Gloria, Comiso Pelanchero, Panín 49, Robert de la Zona Norte, Mosca Locos, Omar de la 112, Huicho Río Locos y Deporte los Oscar Esquinero de la Sabina, don Raúl.
0: Ándale pues, gracias por su reporte. Continuamos en Las Irreverentes de la XEH. Y pues bien, con un gran tema de pues que vamos a presentarles a continuación, que todos ustedes y pues toda la gente de radio ha considerado como uno de los grandes temazos con los reyes de la cumbia norteña, los Tigrillos. Vamos a presentarles enseguida esto que se hace presente en Las Irreverentes. Se llama La Vampiresa. Son los Tigrillos.

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1: Son las 5:51 y en la parte final de las irreverentes de la XEH 1420 vamos a recordar a una gran intérprete de la canción. Recordemos a Dulce, con uno de sus grandes temas, presente en las irreverentes de la XEH, Amor en Silencio.

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3: En Guadalupe, el alcalde Héctor García y su gabinete siguen construyendo una ciudad más humana e incluyente, y recientemente signó un convenio de colaboración con la ACNUR para fortalecer acciones en favor de las personas refugiadas y desplazadas, promoviendo más oportunidades, inclusión y respeto a los derechos humanos. Al señalar lo anterior, el edil emecista dijo que Guadalupe tiene gente humana y honesta que sabe tratar bien a las personas, y en este mundial de fútbol demostrarán que los guadalupenses son gente amable y grande como el Cerro de la Silla. 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
5: Éxito es tener lo que quieres. Felicidad es querer lo que tienes.
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1: Son ya las 6:06, 6:06. Y a esta hora sale Neri Alejandro Luna en sala de controles técnicos. Y damos la bienvenida a Amalia Castillo. Sigan con nosotros, escuchando la más grande XEH y reportándose a los teléfonos de cabina o mandando su audio, ¿eh? Vámonos con más música y esto se titula La Plata. Es Diomedes Díaz.